escuchas Match 100.1 más Pop, conéctate, Stemper City. Self-Aware, lo que acabas de escuchar, 5 de la tarde con 4 minutos, acabamos de arrancar con la última hora de mi programa. Espero que estés teniendo lindo día. 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Vamos a escuchar a Kygo con Firestone. Esta es mi canción favorita de las que suenan aquí en Match. Me encanta, Matcher. Es la número 237 de este martes, sonando en Match 100.1 más Pop. Conéctate.

Escuchas Match 100.1 más pop, conéctate, es Alex Warren Ordinary. Lo que acaba de sonar, 5 de la tarde con 12 minutos, oigan. Pues Alex Warren no deja de revelar detalles de su nueva etapa musical. Nuestro cantante Match anunció Wild Child, su segundo álbum de estudio que llega el próximo 28 de agosto, Matcher, literal, en un mes, con 13 canciones. Yo soy Joana Martínez, te acompaño hasta las 6, y es que antes del lanzamiento del disco, pues sus fans pueden disfrutar de sus nuevos adelantos como Fever Dream, Find Place to Die, entre otras canciones buenísimas que pues ya salieron, Mature. Así que vamos a esperar el álbum completo en un mes. Vamos a escuchar ahora a Billie Eilish con Birds of a Feather, canción número 240 de esta tarde, sonando en Match 100.1 más top. Conéctate.

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Escuchas Match 100.1 más top. Conéctate, Bruno Mars, The Lazy Song. Lo que acabas de escuchar, buenas tardes, Matchers. 5:24. Oigan, Bruno Mars regresa a México con su nueva gira de Romantic Tour, con 4 conciertos en la Ciudad de México a fin de año. Yo soy Joana Martínez, estoy contigo hasta las 6 de la tarde. Y es que Bruno Mars va a estar el 3, el 4, el 7 y el 8 de diciembre en el estadio GNP Seguros, Matchers. Y promete una noche increíble con todos sus éxitos. Se viene, Matcher. Me encantaría estar por allá. Vamos a ver si se arma. Vamos a escuchar a Olivia Jean con So Easy to Fall in Love. Canción número 242 de esta tarde en Match 100.1 más pop. Conéctate.

escuchas Match 100.1 más Pop. Conéctate, Ed Sheeran, Shape of You. Lo que acabas de escuchar, excelente martes, Matcher. 5:31. Oigan, hablando de Ed Sheeran, fíjense que Shakira invitó a Tyla, a Ed Sheeran y a Burna Boy a su primer concierto después de la justa futbolera 2026. Yo soy Joana Martínez, te acompaño hasta las 6 y es que Shakira continuó la fiesta el lunes 20 de julio, Matcher, donde llevó la energía del estadio a la Arena Brooklyn. Para una noche increíble que incluyó las actuaciones sorpresa de Tyla, de Ed Sheeran y Burna Boy. De hecho, pues cantó con Ed Sheeran la canción de Underneath Your Clothes y le salió increíble, Matcher, me encantó. Vamos a escuchar ahora a Sarah Larson con su gran éxito Lush Live. La canción número 244 de esta tarde suena aquí en Match 100.1 más Pop. Conéctate.

0: escuchas Match 100.1 más top. Conéctate con Hagel, Moving to the Sun. Lo que acaba de sonar, Matcher, en 3 minutos te pongo 30 minutos de música continua sin cortes comerciales. Quédate conmigo en Match 100.1 más pop. Conéctate.
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Escuchas Match 100.1 más Pop, conéctate. Es Eminem Without Me lo que acabas de escuchar. Excelente tarde de martes para todos, Matchers. Yo soy Joana Martínez y ya llegó la hora de despedirme. Muchísimas gracias por haberme permitido acompañarte en esta tarde. Ya te la sabes que en punto de las 6 de la tarde te voy a dejar con Tanei Aguilar, que te acompaña con una hora de música continua. Mañana en el Match Morning, Mitch Pereira contigo desde las 6 hasta las 10 de la mañana. De 10 a 2 te acompaña Karen López y a las 2 de la tarde regreso yo para seguir haciendo Match contigo. No te olvides de seguirme en mi Instagram, me encuentras como arroba Joana Martínez FM y por supuesto arroba Match Radio HQ. Que sigas teniendo un bonito martes, Matcher. Yo me despido con Katy Perry, The One That Got Away, la canción número 247 de esta tarde sonando aquí en Match 100.1 más Pop. Conéctate. Bye bye, Matchers.

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Estás escuchando Match 100.1 más pop. Conéctate, 6 de la tarde, 4 minutos. Estamos arrancando una hora de música continua. Quédate conmigo, Matchers, porque tenemos sorpresas para ti. 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Te invito a que también nos escuches a través de la aplicación de iHeartRadio. Soy Tania Aguilar, te acompaño en este bonito martes. Max.

End of Beginning aquí en Match 100.1 más Pop. Conéctate, Matchers, ya a las 6 de la tarde con 15 minutos. 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Viene a continuación Sheer Thrills, decía, estás escuchando Match 100.1 más Pop. Conéctate, soy Tania Aguilar, haciendo Match contigo hasta las 10 de la noche.

es David Guetta, Play Hard. Estás escuchando una hora de música continua aquí en Match 100.1 más Pop. Conéctate ya a las 6 de la tarde con 26 minutos, Matchers. Hablemos de ese tema que nos recuerda que siempre hay algo más que dar, o que nos debemos enfocar y hacer un esfuerzo por algo que queremos. Soy Tanella Aguilar, haciendo Match contigo hasta las 10 de la noche. Pues fíjate que Play Hard, pues esa exitosa canción de música electrónica lanzada por el DJ y productor francés David Guetta, cuenta con las voces de los estadounidenses Ne-Yo y Akon. Fíjate que se incluyó en Nothing But The Beat 2.0, la reedición de su quinto álbum de estudio, pero salió a la luz como sencillo oficial, a principios del 2013. Esta melodía, la melodía principal, utiliza el icónico riff de sintetizador de la canción del Eurodance de 1998, Better Off Alone, de Alice DJ. Y fíjate que la letra gira en torno al popular lema de Work Hard, Play Hard, que significa trabaja duro, diviértete duro, y enfocado a darlo todo en el trabajo, pero también en la fiesta, ¿eh? Así que bueno, el video oficial fue filmado con una estética inspirada en bailes y concursos de botas picudas en México, ya te lo había comentado hace días, lo cual generó bastante atención y opiniones divididas en aquel momento. Vamos a escuchar a continuación a Sabrina Carpenter. Es Espresso, ya suena aquí en Match 100.1 más Pop. Conéctate.

Colaboración de Lady Gaga y Bruno Mars, Dying with a Smile, aquí en Match 100.1 más pop. Conéctate, Matchers. 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Soy Tanilla Aguilar haciendo Match contigo hasta las 10 de la noche y quiero contarte que el 11 de septiembre en el Coliseo GNP Seguros en Guadalajara estará Rod Stewart y bueno, queremos llevarte obviamente a que disfrutes de este espectáculo, de esta leyenda del rock que está de regreso a nuestro país. 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Vamos a continuación con Wake Me Up. Ya está sonando Avicii aquí en Match 100.1 más pop. Conéctate.

0: 6:43, escuchas una hora de música continua. Vamos por otros 25 más, estás escuchando Match 100.1 más pop. Conéctate, soy Tanella Aguilar, suena Wake Me Up de Avicii. Recuerda escucharnos también a través de la app de iHeartRadio. Que sigas teniendo un excelente martes, Mature.
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2: Estás escuchando Match 100.1 más Pop. Conéctate, 6 de la tarde con 47 minutos. Matcher, soy Tanella Aguilar y hago Match contigo hasta las 10 de la noche. Que sigas teniendo un excelente martes. Te recuerdo que seguimos con muchísimas promociones. En punto de las 7:02, te voy a platicar qué hay detrás del tema Take Me to Shore. Así que quédate conmigo, ya sabes, escúchanos en iHeartRadio, la aplicación correcta para que hagas match con nosotros, participes en las promociones y puedas conectar con tus artistas favoritos. Quédate conmigo, soy Tanella Aguilar.

Estás escuchando Match 100.1 Más Pop. Conéctate. Acaba de sonar Self Award de Temper City. Matchers, fíjate que viene el exitoso sencillo debut del cantautor irlandés Hozier. Soy Tanella Aguilar, haciendo match contigo hasta las 10 de la noche. Pues fíjate que Take Me to Church, ese tema fue lanzado originalmente en el 2013 como parte de su EP homónimo y posteriormente incluido en su álbum de estudio Hozier en el 2014. La canción destaca por su mezcla de indie rock, soul y música gospel construida sobre una base de piano y una potente interpretación vocal. Fíjate que el protagonista pues compara la devoción hacia su pareja con la religión. Encuentra su propia salvación y paraíso en la intimidad de su relación en lugar de los dogmas tradicionales. Vamos a escuchar Take Me to Church de Hozier aquí en Match 100.1 Más Pop. Conéctate.

escuchó usted con The Fate of Ophelia, Taylor Swift. Estás en Match 100.1 más Pop. Conéctate, Matchers. Tenemos un pasaporte Match para que te vayas con tres acompañantes a ver a Harry Styles. ¿Qué tal, eh? Soy Tanilla Aguilar. Sigo contigo en esta noche y fíjate que te cuento. 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Viene ya Save Your Tears, es The Weeknd. Escuchas Match 100.1 más Pop. Conéctate.

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escuché a usted, Summer de Calvin Harris. Estás en Match 100.1 más Pop, conéctate. Oye, Matcher, ¿te has preguntado por qué Calvin Harris tiene tantos temas de verano? ¿Alguna vez te has puesto a pensar? Porque sí, sabemos que también en esta temporada él tiene más trabajo. Bueno, pues te cuento. Soy Tanella Aguilar, sigo contigo hasta las 10 de la noche. Pues Calvin Harris crea muchos éxitos de verano porque su estilo combina ritmos electrónicos rápidos, melodías pop muy pegadizas y estructuras musicales diseñadas para la fiesta. Bueno, usa un pulso rápido y enérgico que evita a la euforia en la pista de baile. Junta la música electrónica con el pop comercial y toques de funky, y además pues trabaja con artistas famosos que aportan voces muy populares para la temporada de calor. Entonces, siempre vas a estar escuchando temas que son un exitazo de parte de Calvin Harris, ¿eh? Viene ya So Easy to Fall in Love de Olivia Dean. Estás escuchando Match 100.1 más Pop. ¡Conéctate!

Acaba de sonar Boulevard of Broken, the Dream of Broken Dreams de Green Day. Estás en Match 100.1 más Pop. Conéctate. 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Viene a continuación Missy de Lola Jones. Estás escuchando Match 100.1 más Pop. Conéctate.

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0: Gracias por continuar conmigo en esta noche. Ya casi las 8, estás en Match 100.1 más pop. Conéctate. La próxima hora te voy a platicar sobre una canción que es tan romántica, que es de John Legend y que al escucharla te vuelves a enamorar, ¿eh? Soy Tanilla Aguilar y bueno, te invito a que también descargues la aplicación de iHeartRadio para que nos puedas escuchar en cualquier lugar y puedas participar en nuestras promociones.
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Acabas de escuchar a Ariana Grande con Hater and Made You Love Me. Estás en Match 100.1 más pop. Conéctate, soy Tania Aguilar y vengo a presentarte la canción de John Legend. Muy romántica y que ha estado en posición número uno, ¿eh? Soy Tania Aguilar haciendo match contigo hasta las 10 de la noche. Pues fíjate que All of Me es una exitosa balada de R&B del cantante estadounidense John Legend. Fue lanzada el 12 de agosto del 2013. Ya va a cumplir sus 13 años, ¿eh? Como el tercer sencillo de su cuarto álbum de estudio, Love in the Future. Y bueno, la melodía es una dedicatoria romántica inspirada en su relación con su entonces prometida y actual esposa, la modelo Chrissy Teigen. ¿Qué tal? Fue escrita por John Legend en colaboración con Toby Gad y producida junto a David Tozer. Alcanzó el puesto número uno en la prestigiosa lista Billboard Hot 100 en mayo del 2014. Pues aquí está All of Me de John Legend en Match 100.1 más pop. Conéctate.

Beauty and a Beat, la colaboración de Justin Bieber y Nicki Minaj aquí en Match 100.1 más Pop. Conéctate, Matchers. 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Viene Don't Start Now, es Dua Lipa en Match 100.1 más Pop. Conéctate.

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La de Barbados es Rihanna con Diamonds. Acabas de escucharla aquí en Match 100.1 más Pop. Conéctate. Y bueno, te voy a platicar sobre este exitazo detrás del tema de Diamonds de Rihanna. Soy Tanella Aguilar haciendo Match contigo hasta las 10 de la noche. Pues fíjate que Diamonds es una de las canciones más icónicas de Rihanna, lanzada el 27 de septiembre del 2012 como el primer sencillo de su séptimo álbum de estudio, Unapologetic. Y bueno, esta composición fue de primer nivel. Fue escrita por la cantautora australiana Sia en tan solo 14 minutos junto a los productores Benny Blanco y Stargate. Bueno, representó un cambio en su carrera, dejando atrás las temáticas de relaciones tóxicas para centrarse en el amor puro, la resiliencia y la positividad. Es una balada de ritmo medio, mid-tempo, que fusiona elementos de pop, electrónica, R&B, acompañada de potentes sintetizadores. Y te cuento que alcanzó el número uno en la lista Billboard Hot 100 de los Estados Unidos, y su video musical, pues fue oficial, ha superado los 2 millones de reproducciones, ¿eh? Vamos a escuchar a continuación ahora a Dracula. Es Tame Impala, estás en Match 100.1 más Pop. Conéctate.

Escuché usted a Britney Spears, es Toxic, Match 100.1 más pop. Conéctate, Matchers. 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Soy Tanella Aguilar, sigo contigo hasta las 10 de la noche. Y bueno, nuestro artista Match, Sam Smith, regresa a Ciudad de México con To Be Free Mexico City, una serie de conciertos muy especiales que llegarán al Auditorio Nacional el próximo 17, 18, 20, 21 de agosto. 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Vamos a seguir con más música. Viene Billie Eilish con Wildflowers.

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0: Estás escuchando Match 100.1 Más Pop. Conéctate, soy Tania Aguilar. Continúo haciendo Match contigo hasta las 10 de la noche. Oigan, Matchers, recuerden descargar la aplicación de iHeartRadio para que puedan seguir participando en cada una de nuestras promociones. Y bueno, la próxima hora viene nada más y nada menos que Drake. Y vamos a platicar de una canción bastante especial. Habla de un baile antes de salir a la calle. Todo te lo cuento con detalle más adelante. 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Conéctate.
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Self of War, acabas de escuchar The Temper City aquí en Match 100.1 más Pop. Conéctate, Matchers. Te voy a platicar de un tema de Drake, One Dance, que viene a continuación. Y ese tema pues habla sobre un baile que tienen antes de salir a la calle. Soy Tanella Aguilar haciendo Match contigo hasta las 10 de la noche. Pues One Dance es una de esas canciones muy exitosas del rapero canadiense Drake. Fue lanzada el 5 de abril del 2016, pero el tema funge como el segundo sencillo promocional de su aclamado cuarto álbum de estudio titulado Views. Pues cuenta con la participación del artista nigeriano de Afrobeats, Wizkid, y de la cantante británica Kyla. Pues es una fusión de dancehall, Afrobeats y pop. La producción pues incluye un fragmento sample de la pista Yuki Funky del 2008, Don't You Mind, de Kyla y Crazy Cousins. Pues fíjate, se convirtió en la primera canción en superar los 1,000 millones de reproducciones en una conocida plataforma. Y bueno, esta canción aborda el deseo de tener un último baile con una pareja romántica antes de tener que enfrentar los peligros y la fría realidad de las calles. 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Conéctate.

Es Back to Friends de Somber, lo que acabas de escuchar aquí en Match 100.1 más Pop. Conéctate, linda noche, Matcher, sigo contigo. 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Soy Tanella Aguilar haciendo Match contigo hasta las 10 de la noche. 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Vamos a seguir con más. Viene Flowers de Miley Cyrus, escuchas Match 100.1 más Pop, conéctate.

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Escuchaste la colaboración de McLemore y Ryan Lewis, es con Hall Oz. Estás escuchando Match 100.1 más pop, conéctate. 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Soy Tania Aguilar haciendo Match contigo hasta las 10 de la noche. 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Viene ya Olivia Dines, So Easy to Fall in Love. 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

Escuchaste Dancing de Justin Bieber en Match 100.1 más Pop. Conéctate. Déjame te platico un poquito de este tema que habla de inseguridad y vulnerabilidad. Soy Tanella Aguilar, haciendo Match contigo hasta las 10 de la noche. Pues fíjate que Daisies es una exitosa canción lanzada el 11 de julio del 2025 y esto como forma parte de su séptimo álbum de estudio titulado Swag. Pues fíjate que es una balada de pop alternativo y R&B con una producción de estilo lofi y caracterizada por acordes vintage, percusión marcada y el uso de guitarra eléctrica. Te cuento que Bieber compuso el tema junto a reconocidos músicos y productores como Dijon, McGee, Eddie Benjamin y Tobias Jess Jr. Pues fíjate que la letra tiene un significado muy especial. Aborda las inseguridades y la vulnerabilidad dentro de una relación amorosa. Utiliza la metáfora de deshojar margaritas mientras se hace la clásica pregunta de ¿me ama o no? O como lo conocemos nosotros, ¿no? El ¿me quiere? ¿No me quiere? ¿Me quiere? ¿No me quiere? Y bueno, explora totalmente el miedo o lo que llega a sentir una persona dentro de esas inseguridades, ¿verdad? Cuando estás con alguien y que no sabes si sí o si no. Bueno, vamos a seguir con más música. Escuchas Lock It Away de Rock City. 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
1: Fíjate que también hay un tip. Hay un tip. Cuando yo voy al refri y voy a una cosa y no recuerdo y me regreso y después me acuerdo, ahí diríamos que es algo natural, es algo normal. Cuando no me vuelvo a acordar, ahí tenemos un foco rojo prendido.
2: Una red flag de aguas, ¿no?
1: Hay que evaluar esta parte. Y tal vez la principal sospecha no solo el olvido como tal, sino el impacto que tiene en nuestra vida diaria. ¿Cuántas veces me sucede? ¿Cuántas veces dejé de hacer una cosa porque lo olvidé? Y no es la primera vez, me está sucediendo cotidianamente, recurrentemente.
2: También es algo degenerativo, ¿no? Es como cuando decimos, ya estoy grande, ya se me están olvidando las cosas.
1: Fíjate que tocas un tema muy importante, la edad. Un tiempo, no hace mucho tiempo, todavía se utilizaban términos como la demencia senil, y entonces se le atribuía al proceso de envejecimiento exclusivamente la pérdida de memoria. Y ahora sabemos que esos términos ya son obsoletos, no se utilizan, y que puede haber personas que no tan seniles que puedan presentar síntomas relacionados con un deterioro cognitivo. De hecho, el término de demencia sigue siendo un término fuerte. Ha cambiado su nomenclatura en la actualidad. Hablamos de deterioro cognitivo. Y el deterioro cognitivo se puede presentar a cualquier edad. No necesariamente tendríamos que ser seniles, pero no todas las demencias son enfermedad de Alzheimer. Existen algunos tipos particulares. Las podríamos dividir en aquellas enfermedades que irremediablemente progresan y que tienen un carácter degenerativo. Y habrá algunos deterioros cognitivos que son secundarios, por ejemplo, un trastorno tiroideo. Okay. Obviamente lo más impactante son aquellas enfermedades en donde irremediablemente el paciente va perdiendo no solo su capacidad de memoria, su capacidad de lenguaje, la capacidad de reconocer personas, la capacidad de autocuidado. Y entonces ese tipo de enfermedades son realmente devastadoras porque van progresando y afectando no solo al que padece el problema, sino al entorno.
2: ¿Cómo llegamos a eso? O sea, ¿en algún momento todos podemos tener cierto tipo de deterioro?
1: Sí.
2: Ya en la adultez, en la vejez.
1: Sí.
2: ¿O cómo llegan las personas? ¿O es genético? ¿Cómo es?
1: Okay. Todos, por tener un cerebro, tenemos susceptibilidad. Tenemos un riesgo al nacer de poder tener cualquier enfermedad del sistema nervioso central, porque tenemos el órgano principal que es el cerebro. Pero si yo tengo un familiar directo con algún padecimiento, como este tipo de enfermedades degenerativas que van progresando con el tiempo, pues mi riesgo se incrementa. Pero si yo, aparte de tener este riesgo genético por tener un familiar directo enfermo, pero aparte yo soy diabético, hipertenso, tengo problemas con mi peso, tengo problemas auditivos y no escucho bien, o tengo malos hábitos, no hago dieta, no hago ejercicio. De hecho, en la actualidad sabemos, y eso ya está más que estudiado, el 56% de los pacientes que tienen alguna demencia degenerativa tipo Alzheimer, por ejemplo, el 56% puede ser prevenible.
2: ¿Cómo es vivir con demencia?
1: Imagina que una persona no sepa dónde vive, quién es, en dónde está, que olvide quién es su esposo, sus hijos, y que aparte no pueda tener una posibilidad de sobrevivir y que dependa de terceros para eso. No son capaces de bañarse porque olvidan cómo bañarse. Olvidan cómo ponerse la ropa, se llaman apraxias, olvidan todo este acto motor de ponerte una camiseta, un pantalón, cómo ir al baño. Y todas estas cuestiones van a generar una dependencia de terceros y que el que cuida pues va a tener que hacer todas estas actividades para poder mejorar la calidad de vida de los pacientes. La invitación es que nos volteemos a ver y identifiquemos, ¿no? Y a veces mucha gente se asusta, porque he tenido pacientes que dicen, doctora, se me olvidan las cosas. Y a veces puede suceder que estén deprimidos, que no duerman bien, que tengan ansiedad, y la ansiedad provoca problemas de concentración, entonces los tranquilizamos, los evaluamos y concluimos. Pero en algunos casos, pues obviamente no son conscientes de lo que sucede, y en la mayoría nosotros podríamos decir, me está fallando esto, voy a hacerme evaluar, porque aparte pues tengo malos hábitos, y a veces el que nos corrijan esos malos hábitos cuesta mucho trabajo, y a veces haciendo eso es suficiente pues para poder, digamos,

0: que retomar nuestra vida normal sin que estemos en peligro de desarrollar algún tipo de demencia.
1: Como profesional de la salud, ¿qué les dirías a las familias que están enfrentando esto?
0: Fíjate que sí es un tema muy difícil. Primero es la cuestión de la aceptación. Generalmente el familiar es el más renuente a pensar que algo está pasando y hay una especie de negación inicial. ¿Qué se tiene que hacer? Bueno, el cuidador tiene que entender qué es lo principal. Dormir bien, comer bien, para que pueda sentirse fuerte para cuidar a una persona que requiere el cuidado como el de un niño. ¿Qué decirle a un cuidador? Primero, que la enfermedad es crónica y progresiva, y que irremediablemente va a tener esta progresión, y conforme pasan las etapas de evolución va a haber un mayor impacto en la dependencia de terceros para sobrevivir, y por lo tanto que el paciente tiene que irse programando y dosificando, y que tiene que generar una red de apoyo. A veces es la misma familia la red de apoyo. Hacer fuerte al cuidador, darle la información para que cuando suceda alguna complicación puedan resolver inmediatamente.
1: Aunque, por ejemplo, la familia lo sepa, siempre hay contextos complicados, ¿no?
0: Sí.
1: Entonces no es como que, así ya lo sé, voy a ayudar, voy a ver, nos vamos a organizar. No siempre pasa.
0: Fíjate que yo lo que hago es reunir a la mayoría de las personas que pudieran estar en contacto directo para decirles, ustedes, estamos en un barco y vamos a remar siempre para el mismo lado. Porque no sé si te ha pasado, Claudia, que hay personas que tienen diferentes formas de pensar.
1: Sí.
0: Y entonces dicen, no, es que yo creo que mejor no le des medicamento porque eso creo que no. Y yo me da miedo que le des esto porque fulanita le dio tal. Entonces hay una serie de opiniones que lo único que pasa es que todo el mundo se confunda. Y por eso nosotros tenemos que estar ahí como llevando la batuta. Esto se hace, cuiden esto, trabajen en eso. Doctor, es que tengo miedo porque este medicamento leí tal cosa, no tengas temor. Vamos a trabajarlo, vamos a hacerlo. Y si todos remamos por el mismo rumbo, entonces no va a haber esta familia fragmentada, fracturada, porque todos tienen opiniones diferentes. Y el único que pierde es el paciente. En la actualidad, los servicios de salud en el ISSSTE se han abierto para que el paciente, independientemente del lugar donde vive, si él tiene una necesidad por un trastorno de memoria, pueda acudir en el servicio de neurología donde esté disponible, independientemente de la zona. Esto del programa de salud mental es maravilloso.
1: El correo es saludmental@iste.gob.mx. Doctora Cecilia, muchísimas gracias. Fue muy tranquilizadora, yo creo que para varias personas que nos están escuchando.
0: Sí, Claudia, yo te agradezco mucho que toques estos temas porque son de tanta relevancia y tanta importancia que yo aprecio mucho.
1: Muchísimas gracias, doctora.
0: Gracias a ti, Claudia. Saludos a tu audiencia.
1: Gracias. Ella es la doctora Cecilia Acosta. Yo soy Claudia Mejía. Nos vemos en un siguiente episodio. Bye.
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0: Snackchairs, qué gusto me dio acompañarlos en esta tarde y noche. Soy Tanilla Aguilar, me despido. Recuerda que mañana viene contigo en punto de las 6 de la mañana Mitch Peregrina. A las 10 llega Karen López. A las 2 de la tarde estará contigo yo, Ana Martínez, y yo vuelvo a las 6. Te mando besos y bendiciones. 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
6: Bienvenidos al Match Morning de Match 100.1 Más Pop. Conéctate, mis matchers. Buen miércoles pre-quincena, pre-fin de semana casi, ombligo de semana. ¿Cómo estás? Espero que bien, suerte camino ahorita tal vez a chambear, matcher. Ya estás despierto para ir a echar la caminata al parque. ¿Qué andas haciendo en la mañana? Te acompaño con mucho gusto, soy Mitch Peregrini. Y te traigo señales de que ahí es, matcher, con esa persona. Todo lo platicamos a las 6:08 más tardar aquí en el Match Morning de Match 100.1 Más Pop. Conéctate, soy Mitch Peregrini, contigo hasta las 10 de la mañana todos los días.

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Escuchamos a Da Funk con esto que se llama One More Time en el Match Morning de Match 100.1 más Pop. Conéctate 6:09 minutitos Matcher en este miércoles y te voy a compartir señales de que es la persona correcta, de que ahí es mi Matcher con esa personita, ¿ok? Soy Mitch Peregrina, desde las 6 de la mañana contigo hasta las 10 todos los días acá en el Match Morning y empezamos Matcher de con la algo muy importante y es que cuando algo sale mal, si la primera pregunta que se hacen es ¿qué hacemos? Y no de quién fue la culpa. Muy buena señal, macho, porque el problema se resuelve en equipo, antes de buscar responsables. En lugar de atacarse, se unen para arreglarlo juntos. Y si tienes una persona que hace esto, ni la sueltes. Soy Mitch Peregrina, te acompaño desde las 6 de la mañana hasta las 10 todos los días aquí en el Match Morning. De ahí vamos con las decisiones importantes, como el dinero y los planes, Matcher. Se toman entre los dos en cuenta, sin que uno tenga que rogarle o convencer al otro. Nadie decide por cansancio del otro, sino que cuidan la relación y comparten de forma justa, que ambos se sientan escuchados y que estén de acuerdo. Fíjate nada más, dos puntos importantísimos. Vámonos con un gran artista, Match. El buen Bruno Mars, que es un apasionado de los instrumentos clásicos, ¿sabías esto, Matcher? En su estudio conserva guitarras, baterías, teclados, micrófonos antiguos, porque asegura que muchos de esos equipos producen un sonido imposible de replicar con tecnología moderna. ¡Órale! Lo escuchamos aquí en el Match Morning de Match 100.1. Más Pop, conéctate, canción número 3 de la hora.

0: Billie Eilish con Wildflower en el Match Morning de Match 100.1 más Pop. Conéctate, que el artista cumplió uno de sus sueños más grandes, Matcher, al trabajar junto al director James Cameron. Ambos codirigieron la película Hit Me Hard and Soft, The Tour, Live in 3D, que muestra con ciertos momentos detrás del escenario y el proceso creativo de la cantante durante sus conciertos. ¡Qué buena onda! Oigan, al regresar, te voy a compartir cosas que debes de hacer para atraer la abundancia, Matcher, a tu vida y sacar lo que no es abundante. Te lo voy a platicar a las 6 de la mañana con 24 más tardar aquí en el Match Morning de Match 100.1 más Pop. Conéctate, soy Mitch Peregrina, contigo hasta las 10 de la mañana todos los días.
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Lady Gaga, Come Born This Way en el Match Morning de Match 100.1 más Pop. Conéctate, ya sabes, con 25 minutos ya de la mañana en este miércoles, ombliguito de semana, mi Matcher. Bonito día para todos, qué gusto acompañarlos. Y les traigo, ahora sí, estas recomendaciones que deben de hacer para traer la abundancia a su vida, mi Matcher, y que saques todas las malas cosas de tu vida actualmente. ¿Están listos? Anótenle. Soy Mitch Peregrina, Mitch Morning, Mitch and Match, como me quieres decir. Desde las 6 de la mañana hasta las 10, todos los días acá en el Match Morning. Suerte, camino al trabajo, a la oficina. Saluditos a los que ya se conectan en el micrófono de iHeartRadio. Sigo escuchando sus mensajes. Abrazos al buen Israel, al buen Jorgito. Y oigan, les traigo, ahora sí, estas cosas que deben dejar de hacer para traer abundancia. Empecemos con... deshazte de lo que ya no usas más. Hay una ropa ahí en el closet que lleva meses. Ni la has tocado más, te la sacas la vuelta, nomás la ves y la tocas. Ya tírala, ya dónala, por favor, ¿ok? Para que entren cosas nuevas que si te gusten. Ahí te va, segunda recomendación, mi Matcher, para que obviamente empieces a traer la abundancia. Desecha las cosas rotas o en mal estado. A ver, yo me siento culpable con esto, porque a veces a mí me cuesta mucho tirar mochilas, pero me gustan mucho las mochilas. Entonces yo sé que una está manchada, rota, pero digo, sí que sí sirve. Pues ya las tengo que tirar, ¿no? A mí me toca aprender. Siguiente, Matcher. Toca retirar de tu hogar las cosas acumuladas, cajas, cosas que ya no usas, que ya no sirven. Tíralas, por favor. Ya se acabó. Y por último, deshazte de las cosas viejas o que te traigan recuerdos tristes. Porque pues no, estar triste no está padre. Así que ahí tienes cosas para empezar a cambiar desde hoy. Vámonos ahora con música de Tame Impala, Matcher, que llega con una gran canción. Se llama Drácula, lo que escuchamos en la canción número 6 de la hora aquí en el Match Morning de Match 100.1. Más pop, conéctate.

El Match Morning de Match 100.1 más Pop. Conéctate, Taylor Swift con Opa Light. Lo que acabas de escuchar, mi Matcher, miércoles ombligo de semana 29 de julio. 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Que le digas, Alexa, reproduce Match 100.1 en Culiacán y que nos escuches. 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Vámonos ahora con el buen Dominic Pike, que enfrentó problemas, Matcher, con la justicia. Antes de ser famoso, y llegó a pasar tiempo en la cárcel. Así es, fue precisamente ahí donde sus primeras canciones empezaron a llamar la atención en la industria. Ahora lo escuchamos con Baby Doll en la canción número 11 de la hora. Aquí en el Match Morning de Match 100.1. Más Pop, conéctate. Gran miércoles.

Es el Match Morning de Match 100.1 más Pop. Conéctate, we don't talk anymore. A cargo de Chorle Poto, que acabas de escuchar. Good morning por la mañana, mi Matcher. Son las 6:45 minutitos en este miércoles. Y les traigo, por supuesto, una canción que nos pone en un mood muy interesante, Matcher. Y se trata de este rolón de Robin que se llama Dancing on My Own. Seguramente la han escuchado, si no se las pongo, es este rolón. Pues bueno, esta rolita, Matcher, es aparentemente algo, tiene una, algo muy particular, y es que, ¿saben por qué hay canciones tristes que en lugar de tirarte, pues tipo la cama, che, a llorar, macho, les dan ganas de bailar? Pues eso es lo que pasa con Dancing on My Own de Robin, una canción de 2010 que volvió a explorar, a explotar, perdón, gracias a la película de Netflix Mensajes de Voz para Isabel, macho. En la película, la canción conecta con la historia de dos hermanas, Jill, que sigue enviando mensajes de voz a Isabel después de su muerte. Y Dancing on My Own aparece como una canción cargada de memoria, duelo y amor, Matcher. Pero esta no es la primera vez que el tema se vuelve inolvidable en pantalla. También ha sonado en series como Girls, The Orange is the New Black, Gossip Girl, Bridgerton y Yo Nunca, Matcher. La canción pertenece a un género que algunos críticos llaman sad banger, que son canciones tristes pero bailables, que sirven para sacar emociones en lugar de esconderlas. Es que escúchate este rolón, mira nada más, a ver. Uno no pensaría que estaría cantando una canción triste, ¿verdad? Pues bueno, vámonos a escuchar este rolón, mi Matcher, de Robin, se llama Dancing on My Own. Para disfrutar de este miércoles, ombliguito de semana. Arriba, arriba, mi Matcher. Con toda la energía que vamos a mitad de semanita en el Match Morning de Match 100.1 más Pop. Conéctate a la canción número 11 de la hora. Soy Mitch, contigo hasta las 10 de la mañana.

0: Es el Match Morning de Match 100.1 más Pop. Conéctate, Robin, con Dancing on My Own Matchers. 6:51 minutitos ya de la mañana. Más temprano la chamba. Espero que sí. Bonito día, mi Matcher. Te mando toda la buena vibra. Saluditos a toda la bandera que ya está por acá en el micrófono de iHeartRadio. Conectadísimos. Tú también repórtate con nosotros a través de iHeartRadio. Si no tienes la aplicación, descárgatela. iHeart Radio, busca Match 100.1 Culiacán y conéctate como el buen Matías, que por acá es Mitch. Ya conectadísimo. Arrancando la mañana contigo. Buenos días, Matías. Gracias por conectarte, mi hermano. Oigan, en instantes, 30 minutos de música sin parar, Match. A partir de las 6:54 aquí en el Match Morning de Match 100.1 más Pop. Conéctate. Soy Mitch Peregrina, contigo hasta las 10 todos los días.
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Bandera de México y en el Match Morning de Match 100.1 más Pop. Conéctate, bonito día, mi Matcher. Arrancando bien, ¿cómo amaneciste? ¿De buenas? Con el cuello torcido, mi Mitch. Me duelen las piernas, me duele la espalda, me duelen los pies. ¡Quita los pretextos! Vamos arrancando bien el día, miércoles, casi viernes, casi domingo. Oigan, en instantes, ¿se imaginan copiar la luna de miel de Dua Lipa por Italia? Les voy a decir a dónde fue. ¿A dónde puedes ir tú para que copies su luna de miel aquí en el Match Morning de Match 100.1 más Pop? Conéctate, te traigo los detalles a las 7.5.

El Match Morning de Macha 100.1 más Pop. Conéctate con Temper City Self Aware. Lo que acabas de escuchar, mi Matcher. Good morning por la mañana, 7:04. Y oigan, ¿se imaginan irse a su luna de miel y que sea al estilo de Dua Lipa? Ahí les voy a explicar cuál es el tour que se tienen que hacer en su luna de miel para, pues, que sea igualito que Dua Lipa. Soy Mitch Peregrina, contigo desde las 6 de la mañana hasta las 10, todos los días aquí en el Match Morning. Y por si no lo sabían, poco después de casarse con Callum Turner, la cantante es una ruta que parece sacada de Pinterest, Matcher. Mar, pueblos italianos, comida, historia y lugares no tan obvios. El viaje empezó en Palermo, en Sicilia, una ciudad con mercados, calles llenas de vida y arquitectura, Matcher. Después siguieron por Scopelo, una cala con rocas, agua azul y ese ambiente mediterráneo que se ve perfecto en fotos. De ahí siguieron con, en lugar de cruzar toda la carretera, tomaron un ferry nocturno de Sicilia a Nápoles, saliendo de noche y llegando al amanecer, Matcher. Luego llegó la parte más de película, es que llegaron a la costa amalfitana, pero no solamente en los lugares típicos como Positano, sino también en zonas más tranquilas como Conca dei Marini, Matcher. Después pasaron tiempo por la costa de Lazio, fueron a distintos lugares, tuvieron unas paradas especiales en Porto Ercole, un puerto en la Toscana ligado a la historia de Caravaggio, Matcher. Órale, o sea, está muy detallado. Si quieren que se los mande por Instagram, con gusto se los mando para que tengan como aquí los lugares, así de que taca, taca, taca, toca aquí, toca acá. Se los comparto con gusto para que vean la ruta que hizo Dua Lipa por Italia en su luna de miel, Matcher. Esto fue lo que platicamos. Me encanta. Yo sí me animo a ir. En fin, vámonos ahora a escuchar a Dua Lipa con Calvin Harris. One Kiss en la canción número 2 de la hora aquí en el Match Morning de Match 100.1. Más Pop, conéctate.

Es el Match Morning de Macho 100.1 más. Papo, conéctate. Buenos días, mi Matcher. ¿Cómo estás? Alex War. Fue este rolón de uno de nuestros artistas favoritos, el buen Alex Warren, con Ordinary Matcher. 7:13 minutitos ya de la mañana. Y les traigo una sorpresa para los que les gusta la música, les gusta conocer bandas nuevas. Hay una banda que se llama Santos Bravos, una agrupación Matcher, que es de Latin Pop Group de Hype en Latinoamérica. Y tienen un álbum debut que se llama Dual. 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Vámonos ahora con Rosé y Bruno Mars, APT, canción número 4 de la hora aquí en el Match Morning de Match 5.1. Más pop, conéctate, súbele. APT.

0: Es Rosa de Bruno Mars con APT en el Match Morning de Match 100.1 más. Pop, conéctate a esta canción que nació en una noche de juegos de Rosé y le propuso la rola a Bruno Mars. A ver si caía. Y fíjate nada más, de los éxitos más grandes de los últimos años, Matcher. Impresionante. Oigan, Mark Zuckerberg acaba de anunciar que WhatsApp va a incorporar una de sus funciones más esperadas. Que desde ahora, WhatsApp permite hacer y recibir llamadas, pero de una manera muy particular. Te voy a platicar todos los detalles a las 7 de la mañana con 25, acá en el Match Morning de Match, 100.1 más. Pop, conéctate. Suerte en la chamba, limpiando la casa, haciendo el aseo, saliendo a caminar, a pasear. Sigues escuchando el Match Morning de Match, 100.1 más. Pop, conéctate. Soy Mitch Peregrina, contigo hasta las 10 de la mañana todos los días.
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Maroon 5 con The One and Only en el Match Morning de Match 100.1 más Pop. Conéctate, son las 7:25 minutos de la mañana en este miércoles, ombligo de semana 29 de julio, mi Matcher. Y les traigo, por supuesto, una noticia que sorprendió en el mundo porque Mark Zuckerberg, el dueño de Instagram, Facebook, WhatsApp y otras plataformas, acaba de anunciar que WhatsApp se incorpora con una de las funciones más esperadas, que es básicamente recibir llamadas de audio y video directamente desde la computadora, Matcher. Así es, como si tuvieras una tipo Zoom o Google Meet o algo así, ahora se va a poder desde WhatsApp. Pues bueno, las llamadas son privadas, gratuitas y sin límite de duración. A ver, esto va a marcar un antes y un después, porque muchas que tal vez hacen llamadas en otras plataformas tienen tiempo límite o funciones limitadas. Ahora en WhatsApp eso no va a suceder, ¿no? También se incorporó Call Transfer, que permite pasar una llamada grupal activa de un dispositivo a otro sin tener que finalizarlo. ¡Órale! La función busca facilitar el cambio entre dispositivos durante la conversación. Y otra de las novedades es que tendrán Waiting Room, que permite aprobar quienes ingresan a una videollamada grupal antes de que puedan sumarse. Yo creo que esto para la onda de oficina viene de lujo, ¿no? Pero bueno, ¿qué opinan ustedes? Los escucho por el micrófono de iHeartRadio. Vámonos ahora con Olivia Jean. Suena So Easy to Fall in Love en la canción 6 de la hora aquí en el Match Morning. Match 100.1 más Pop. Conéctate.

Es el Match Morning de Match 100.1 más. Pop, conéctate. Sabrina Carpenter con Espresso, lo que acaba de sonar mi Match. 7:35 minutitos ya. Y oigan, les voy a compartir el error que te está frenando al intentar comer mejor y bajar de peso. El error que todos cometemos y que tenemos que cambiar. Soy Mitch Peregrina, desde las 6 de la mañana contigo hasta las 10 todos los días aquí en el Match Morning. ¿Y quién no, mi matcher, ha querido bajar de peso? Ha querido, pues, verse mejor. Me uno al club. Pues bueno, resulta que muchos intentamos dejar el pan, decir ya no voy a comer tortillas, voy a eliminar azúcar, ya no voy a comer antojitos. Y el principal error es esto, matcher, porque después de que no comes un rato, tienes más antojos, tienes más cansancio mental, sensación de que no avanzas, frustración, hasta rebote. Confirmó. Pues bueno, el problema no es lo que estás quitando, sino lo que no estás construyendo. No hay una estructura en tu dieta, no hay un balance, no hay sostenibilidad. Lo que realmente te ayuda a construir este estilo de vida es comidas completas, proteína suficiente, horarios flexibles de comidas, alimentos que sí disfrutes y opciones reales para tu rutina. ¿Qué significa todo esto? Que si tú te chutabas un panecito, yo por ejemplo cuando he ido a nutriólogos, es de que si tú comes un pan, ahora te vas a comer la mitad. Y ya a las semanas ahora te vas a comer un cuartito. Es ir bajando la dosis, pero no quitártelo de golpe, porque si haces eso, viene el famoso rebote. Ve y consúltate con alguna persona, un profesional, un nutriólogo o nutrióloga. ¿Qué? Créeme que te va a ayudar un montón. Vámonos ahora con Olivia Rodrigo. Stupid Song, lo que escuchamos en la canción 11 de la hora aquí en el Match Morning. De Match 100.1 más Pop, conéctate.

0: Bienvenida a Nacho 100.1.
1: Justo ahorita, ¿no? Que está nublado en la capital sinaloense, estamos a 27 grados centígrados. Uf, mínimo, ¿no? Estamos casi a 30, que es lo normal, ¿no? Estas horas acá en Culiacán. Oigan, les traigo lo que las parejas deben hablar, matchers, si quieren durar más. ¿Ok? O lo que se deben de decir. Soy Mitch Peregrina, desde las 6 de la mañana hasta las 10, todos los días aquí en el Match Morning. Y tengo, pues, estas frases, matcher, ¿ok? Que les van a permitir tener una relación más duradera, matcher. Pueden empezar con: esto me hizo sentir inseguro. ¿Podemos hablarlo? Por ejemplo, decir lo que duele sin atacar es difícil, pero pedir hablar es confianza. Las parejas que se animan a mostrarse vulnerables crecen, matcher, así que te lo recomiendo. Puedes decir también, si te pasa el "estoy enojada, pero no quiero hablarte mal, hablemos después". Es otra frase que puedes hacer en esas ocasiones en las que, pues, no te sientes bien, la neta. Pausar también es cuidar. A veces la forma más honesta de no herir es esperar, matcher. Así que si te sientes como que vas a decirle algo que no debes, mejor dile: oye, a ver, ¿sabes qué? Porque a veces pasa de que, oye, ¿qué tienes? Te pregunta, ¿qué tienes? Y tú, nada, nada. Dile: ¿sabes qué? La verdad, estoy enojado, estoy enojada. No quiero hablar ahorita, hablemos después, tú tranquilo. Y así, matcher, ¿ok? Suena difícil, pero es excelente para tu relación. Vámonos ahora con Hugh Girl. Suena con esto que se llama Moving to the Sun. El artista Match que está en la canción número 13 de la hora aquí en Match 100.1 más pop. Conéctate, escuchas el Match Morning.

0: Es el Match Morning de Match 100.1 más Pop. Conéctate con The Weeknd, Save Your Tears. Lo que acabas de escuchar, 7:51 minutitos, Matcher, en este miércoles ombligo de semana. Y oigan, les voy a compartir en instantes más noticias interesantes que no se pueden perder. Música continua a partir de las 7:57 aquí en el Match Morning de Match 100.1 más Pop. Conéctate. Buenos días.
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es el Match Morning de Match 100.1 más pop. Conéctate 7:56 minutos ya de la mañana, mi macho. Colitos, 29 de julio, 7:56 minutitos. Y hay mucho que platicar, mucho chismecito que compartirles, mi matchers. Y justamente a las 8 de la mañana con 5 minutos les traigo información que no se pueden perder. Vienen accesos para que te vayas al cine, mi matcher. Te platico cómo llevártelos aquí en el Match Morning de Match 100.1 más pop. Conéctate a las 8:05, todos los detalles. Match.

es Ariana Grande con Hey the Daddy Made You Love Me en el Match Morning de Match 100.1 más Pop Conéctate 8:03 ya de la mañana, Matcher. Miércoles, ombliguito de semana. Y por supuesto, si tú eres una persona que le gusta el cine, Matcher, tenemos accesos para que te vayas a ver tu peli favorita, Matcher. ¿Cómo le puedes hacer para llevarte estos accesos dobles para irte a ver cualquier película que esté en cartelera ahorita? Cortesía de City Cinemas y de Match, es muy sencillo. Vas a irte a nuestra aplicación de iHeartRadio. Si no la tienes, descárgatela, iHeartRadio. Una vez que la descargues, buscas Match 100.1 Culiacán. O si ya nos escuchas en la app de iHeartRadio, mándanos nada más una nota de voz diciéndome qué película irías a ver en esta semanita, mi Matcher. ¿Cuál película sería la elegida para ir a ver en esta semanita? Así que lánzate a participar a través del micrófono de iHeartRadio. Es súper fácil. Recuerda también enviarme tu nombre y tu número de teléfono para registrarte y que te lleves estos accesos, ¿ok? En unos instantes, más tardar 8:12, estoy sacando ganadores, así que a participar para que te lleves estos dos accesos para irte al cine cortesía de Match y de City Cinemas. Vámonos con Pink, Get the Party Started, lo que escuchamos en la canción número 2 de la hora aquí en el Match Morning. De Match 100.1, más Pop Conéctate, gran miércolitos.

Es el Match Morning de Match 100.1 más Pop. Conéctate, Lady Gaga, Bruno Mars con Die With A Smile. Lo que acabas de escuchar, mi Matcher, en este miércoles ombliguito de semana, 29 de julio. Saluditos a todos los que ya han participado con nosotros para llevarse su acceso doble para irse al cine en esta semanita, mi Matcher, de quincena. Ok, saluditos especiales por acá para Adriana, para Ángel, para Diego, para Livia. Y tenemos a nuestro ganador o ganadora, ok, que es Rosaura Arias. ¡Felicidades a Rosaura! Se lleva su acceso doble para irse al cine cortesía de Match y de City Cinemas. La dinámica es súper sencilla, Matcher, para participar con nosotros. Y voy a dar un acceso doble más, ok. Quiero que tú te vayas con alguien al cine. Solamente tienes que participar conmigo a través del micrófono de iHeartRadio. Me tienes que decir, mi Matcher, ¿qué película verías en el cine? Así es, ¿qué película verías en el cine a través del micrófono de iHeartRadio? Recuerda descargarte la aplicación si es que no la tienes. Te vas a buscar nuestra estación Match 100.1 Culiacán en iHeartRadio. Ahí te vas a encontrar a un ladito del botón del play un botoncito de micrófono. Ahí le das clic y me mandas una nota de voz diciéndome qué película harías a ver. Que dentro de las películas están Toy Story, La Odisea, Minions y Monstruos, Spider-Man, ¿ok? Moana y muchas más. Y me agregas tu nombre y número de teléfono. A las 8:22 más tardar saco a mi siguiente ganador o ganadora. Así que participar, te recuerdo, en la aplicación de iHeartRadio. Te vas a ir a buscarnos Match 100.1 Culiacán. Nos mandas una nota de voz con tu nombre, qué película verías y también tu número, Matcher, de teléfono, ¿ok? Así que a participar. También voy a dar, es más, de una vez, porque quiero que se vaya, Matcher. Voy a dar chance de que participes por Instagram, @MitchPeregrina. Ve y mándame un mensajito, igual con qué película verías y tus datos. Muy importante, ahí está, para los que escucharon. Pero lo ideal es que te conectes por el micrófono de iHeartRadio. Así que, mientras se van conectando, nos vamos con Justin Bieber. Suena Daisies en la canción número 4 de la hora aquí en el Match Morning de Match 100.1 más Pop. Conéctate. Gran miércoles.

0: El Match Morning de Match 100.1 más Pop. Conéctate, Justin Bieber con Daisy, lo que acaba de sonar. Mi Matcher, sigan participando. Últimas oportunidades para llevarse sus accesos dobles para el cine a través del micrófono de iHeartRadio. Recuerden enviarme qué película verían en el cine y me agregan su nombre y número de teléfono. Muy importante, si me mandaste ya tu nota de voz, porque recibí varias y la recibí sin el número de teléfono. Necesito que me mandes tu número de teléfono, por favor. Repíteme tu respuesta, número de teléfono, tu nombre, para registrarte y que te lleves este acceso doble cortesía de 7 Cinemas y de Match 100.1 más Pop. Conéctate a las 8:23. Sacamos ganadores.
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El Match Morning de Match 100.1 más pop, conéctate. Escudo Josh Project con Infinity, a quien acabamos de escuchar. Buena mañana, familia Match, 8 con 23 minutitos. Y ya tengo a mis ganadores y ganadoras de boletos para el cine. Gracias por conectarse y participar con nosotros. Quienes se llevan los boletos son quienes vaya parte. Ya tienen la aplicación de iHeartRadio descargada. Tú descárgatela, porque regalamos boletos para el cine. Pues muchas sorpresas, Matchers, por la app de iHeartRadio. Es requisito tener la aplicación, así que a descargársela, obviamente para que nos escuchen y para que se lleven premios, ¿no? Y nuestro ganador o ganadora de esta mañana es el buen Cristian Torres, que se lleva sus accesos dobles, que nos dice por acá que su señora, su novia, es fan de la Odisea y que tiene hasta los libros, que se los han leído. ¡Qué bonito! Cristian, mira, hoy tú vas a llegar con tu novia y dices, mi amor, tenga mi reina, vámonos al cine, tú paga las palomitas. Algo así, ¿no? Pues ya, o si quieres tú las pinches, Cristian, ya tú sabes. Pero el arma es el date. Ahí está, amigo, que la pases muy bien. Felicidades, acá te esperamos en oficinas de Grupo Asira. Desde las 9 de la mañana hasta la 1 de la tarde te esperamos. Y también voy a darle por acá un regalito a alguien que ha participado incansablemente. No ha tenido la fortuna de llevarse un premio, pero siempre he estado al pendiente desde el 2024. Yo ando viendo por acá mensajitos de esta personita. Y es nuestra querida Katia Sánchez. Katia, te voy a regalar los boletos. Vete a ver la película que tú quieras, Katia. Con quien tú quieras. Se va a ir a ver también la Odisea, nuestra querida Katia. Así que a participar los que no han participado. Y ustedes, felicidades, acá los esperamos en oficinas de Grupo Asira. Vámonos ahora con Tame Impala. Llega esto que se llama Drácula en la canción número 6 de la hora, aquí en el Match Morning de Match 100.1. Más pop, conéctate, que tengas un excelente miércoles.

Dua Lipa Levitating en el Match Morning de Match, 100.1 más Pop. Conéctate 8:37 minutitos de la mañana, mi Match. Buena mañana para ti, ¿cómo estás? Esperamos que súper bien, disfrutando de la buena música que tenemos para todos ustedes. Y les traigo más recomendaciones, más buenas noticias. Y en esta ocasión toca hablar de un tema muy interesante, Match, porque en Corea del Sur están ofreciendo dinero a las parejas para casarse en el... En Corea, pues está llevando a cabo esto. Pregunta para ti, ¿le entrarías a casarte por un dinerico, Matcher? Yo sí. Ay, no es cierto. Que no escuche esto, mi señora, ¿eh? No se lo manden, porfa. Soy Mitch Peregrina, desde las 6 de la mañana hasta las 10, todos los días acá en el Match Morning. Y en Corea del Sur están implementando estas medidas para hacer frente a la baja tasa de natalidad, Matcher. Y bueno, resulta que los gobiernos han puesto en marcha programas de apoyo dirigidos a jóvenes que deciden casarse y formar una familia. Entre los beneficios se incluyen incentivos económicos, subsidios para vivienda, ayudas para la crianza y otros apoyos dependiendo de la ciudad o distrito donde residan. Estas iniciativas forman parte de una estrategia más amplia con la que el país busca incentivar el matrimonio mature, apoyar la formación de nuevas familias y hacer frente a la crisis demográfica. Pregunta para ustedes, ¿le entrarían a formar una familia por dinerito? Qué interesante. Vámonos ahora con Taylor Swift, The Fate of Ophelia, lo que escuchamos en la canción número 11 de la hora aquí en el Match Morning de Match 100.1. Más Pop, conéctate. Bonito miércoles.

Es el Match Morning de Match 100.1 más Pop. Conéctate, One Republic con Counting Stars. Lo que acaba de sonar son las 8:46 minutitos de la mañana en este miércoles Matcher 29 de julio. Y sabían que simples acciones Matcher del día ayudan a que cuides tu salud. Como por... pero... dime un ejemplo, Mitch, te lo voy a compartir. Soy Mitch Peregrina, desde las 6 de la mañana, contigo hasta las 10, todos los días acá en el Match Morning. Y resulta que la risa, Matcher, se ha estudiado como una herramienta para reducir el estrés y mejorar el bienestar psicológico. Revisiones científicas también han encontrado beneficios en síntomas de ansiedad, ánimo y percepción de la salud, Matcher. Los abrazos, por ejemplo, son apoyo social. También pueden ayudar al cuerpo a responder mejor al estrés y en algunos estudios los relacionan con mayor... lo relacionan con mayor tipo liberación del cortisol, Matcher. Cortisol, ¿no? Que es la hormona asociada a la tensión. El cantar no solamente saca la voz, también regula la respiración. Estudios con coros han observado sincronización entre respiración y variabilidad del ritmo cardíaco. También bailar es un excelente ejercicio, ayuda a la coordinación, la memoria, la música, la emoción, Matcher. Así que este tipo de cosas ayudan a que tu cuerpo, a que tu mente esté bien. Así que empieza a hacerlo ya si es que no lo haces tan normalmente, no tan cotidianamente. Vámonos ahora con Sarah Larson, Midnight Sun, lo que escuchamos en la canción número 13 de la hora aquí en el Match Morning de Match 100.1 más Pop. Conéctate.

0: Sara Larson en el Match Morning de Match 100.1 más Pop. Conéctate. Gran artista de Match que tuvimos su evento Matcher canónico en Match, que fue su iHeartRadio Album Preview, un lanzamiento previo antes de que saliera el álbum oficialmente. Y la neta es que estuvo padrísimo hace un tiempito, ¿no? A las 8:56 me lanzo con 30 minutos de música continua sin cortes comerciales para ti aquí en Match 100.1 más Pop. Conéctate. Escuchas el Match Morning. Soy Mitch Pereirina, contigo hasta las 10 todos los días.
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2: Es el Match Morning de Match 100.1 más Pop. Conéctate, good morning por la mañana, mi Matcher. ¿Cómo estás? Esperemos que disfrutando de la buena música y te traigo más noticias y curiosidades para ti en unos instantes, porque estaremos hablando de que en Japón se construyó una casa de 2 pisos en 14 días usando una impresora 3D. Te voy a platicar todo este, toda esta información que está súper interesante, mi Matcher. Mientras, les doy la bienvenida. Ánimo a echarle todas las ganas. Qué gusto acompañarte hasta las 10 de la mañana. Soy Mitch Peregrina en el Match Morning de Match 100.1 más Pop. Conéctate, excelente ombliguito de semana.

Temper City Self-Aware, a quien escuchamos en el Match Morning de Macho 100.1. Buenos días, mi Matcher. Qué gusto acompañarlos aquí en el Match 100.1 más Pop. Conéctate. Y ¿saben que en Japón se está construyendo casas de dos pisos en solamente 14 días usando la impresión 3D? ¿Qué? Así es, ahora vas a poder vivir en casas impresas en 3D, Matcher, y van a costar una fracción de lo que estás pagando regularmente por una casa. Así como la estás escuchando, pregunta para todos ustedes, Matcher, ¿le entrarían a vivir en una casa impresa si les garantizan que esa casa pues va a estar bien, van a tener, pues vaya, todo bien y no va a haber ningún problema con esa casita? Yo creo que podría intentarlo, pero aún así tendría como que la incertidumbre de qué va a pasar con esa casa, ¿no? Resulta que hay una empresa llamada Kizuki Matcher que completó esta vivienda de dos pisos impresa en 3D. 14 días duraron y usaron una impresora de gran tamaño. Es capaz de construir esta impresora grandes casas con concreto, siguiendo un diseño digital, Matcher. El proyecto requirió un equipo reducido y disminuye una gran parte de los procesos tradicionales de construcción. Así que, vuelvo a preguntarte, ¿dejarías que alguien construyera tu casa con una máquina? ¡Qué locura! ¿O con impresión 3D? ¡Wow! Estamos en otros tiempos. Vámonos ahora con Katy Perry. Suena Hot and Cold en la canción número 2 de esta hora aquí en el Match Morning de Match 100.1. Más Pop, conéctate. Gran miércoles.

Es el Match Morning de Match 100.1 más Pop. Conéctate, Nicki Minaj y Justin Bieber con Bioriana Beat. Lo que acaba de sonar, mi Matcher, es la canción número 3 de esta hora de música. Y oigan, el fenómeno de grupo de K-Pop, Huntrix, sigue haciendo historia. Matcher, los que fueron parte de la película de Netflix, Las Guerreras del K-Pop, ya tienen su propio álbum oficial de estampitas como las de la justa futbolera, pues ahora de K-Pop. Son 154 a 166 figuras según la edición Matcher y están distribuidas en 24 páginas. Hay stickers normales, figuras especiales con acabados brillantes, imágenes metalizadas, cromadas y diseños de personajes como Rumi, Soy y Mira Matcher. Yo aquí pregunto, papás, ¿cómo les ha ido con la economía con esto de la onda de las guerreras del K-Pop? La neta. Porque yo sé que, a ver, los chamacos se vuelven locos con este tipo de figuras, ¿no? ¿O me equivoco? Corríjanme, por favor. ¿Cómo les ha ido? ¿Bien? ¿Ya, Mitch, que ya nos saquen más productos? Los escucho por Instagram. Mitch Peregrina, Match Radio HQ, por ahí nos estamos conectando, ¿no? Yo no tengo hijos, pero, híjole, cada vez veo más cosas y digo, pobres papás, porque los chamacos se vuelven locos con ese tipo de figuras. En fin, vámonos ahora con Huntrix. Suena Golden en la canción número 4 de la hora. Todo sirve para hacernos más felices. Esa es la idea, ¿no? Qué buena onda. Vámonos a escuchar a Huntrix en el Match Morning de Match 100.1. Más Pop, conéctate, gran miércoles.

0: Es el Match Morning de Macha 100.1 más Pop. Conéctate con Huntrix. Esto que suena se llama Golden. Buena mañana, familia Macher. Es un gusto acompañarte con pura buena música. Soy Mitch Peregrina. Hoy te acompaño hasta las 10 de la mañana con pura buena rolita, mi Macher. Y seguimos con noticias porque les traigo cómo llevarse una bocina inteligente. Última semana para participar. Te digo cómo entrarle a las 9:24 aquí en el Match Morning de Match 100.1 más Papu. Conéctate, soy Mitch Peregrina, contigo hasta las 10 de la mañana todos los días.
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Es el Match Morning de Match 100.1 más Pop. Conéctate. Good morning por la mañana, mis Matchers. ¿Cómo estamos? Espero que súper bien, disfrutando de las canciones. Ya son las 9:24. Suerte a los que ya andan chambeando, los que van camino apenas a trabajar, los que andan haciendo ejercicio, los que están quizás haciendo súper, van a camino a atender algunos pendientes, a atender a la familia. Bonito día para ti, mi Matcher. 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Vámonos ahora con Olivia Dean. Suena So Easy en la canción número 6 de la hora aquí en el Match Morning de Match 100.1 más Pop. Conéctate.

Escuchas a Sabrina Carpenter con Manchagle en el Match Morning de Match 100.1 más Pop. Conéctate 9:35 minutitos allá de la mañana en este miércoles, mi Matcher. Y te traigo, por supuesto, más noticias porque resulta que si te gusta tomar el té con frecuencia, esto te va a interesar un montón, mi Matcher, porque resulta que las bolsitas de té están liberando millones de microplásticos en cada taza. A mí sí me gusta mucho el té y me sorprendió mucho escuchar esto. A ver, vamos a platicarlo. Soy Mitch Peregrina contigo desde las 6 de la mañana hasta las 10, todos los días acá en el Match Morning. Y hay estudios que están hablando, Matcher, de que se liberan millones de microplásticos y nanoplásticos en el agua hirviendo y son capaces de ser absorbidas por las células intestinales humanas. Aunque el hallazgo inicial fue reportado en 2019 por investigadores de la Universidad McGill de Canadá, agencias como el Instituto Federal Alemán de Evaluación de Riesgos señalan que los efectos exactos a largo plazo en la salud humana siguen bajo investigación. Así que tocará ver, Matcher, pues qué va a pasar. Las medidas que puedes hacer por mientras es utilizar la té de hoja suelta a granel. Es una alternativa limpia, económica, elimina por completo los empaques individuales, puedes usar también infusores de acero inoxidable, puedes elegir bolsitas 100% compostables y esas son pues las mejores soluciones por ahora para estos microplásticos que vienen en algunas bolsitas de té, no en todas, en algunas, Matcher. Fíjate nada más, para que tengas cuidado, ¿no? Si es que te gusta el té. En fin, vámonos ahora con Summer. Llega Back to Friends en la canción número 11 de esta hora de música. Acá en el Match Morning de Match 100.1 más Pop. Conéctate, gran miércoles.

Morning. Y empecemos con el hecho, Matcher, de poner atención a lo siguiente. Si dices lo que te molesta cuando te molesta y no cuando te arte, vas a poder tomar mejores decisiones y, por supuesto, vas a poder tener una mejor respuesta. ¿Ok? Va de nuevo. Para todos aquellos que tal vez están viviendo un momento difícil en la relación, puede ser que hayas discutido con tu pareja. Si la neta en ese instante no tienes ganas de hablar, ya lo hemos platicado en otras ocasiones, que tienes que decirle, ¿sabes qué? No me siento chido, no me siento bien, dame mi espacio y mañana hablamos o al rato hablamos. Pero la clave aquí está en que no guardárselo, Matcher, sino al día siguiente, a la semana, cuando te sientas mejor, dile, ok, vamos a hablar de esto, ya me siento listo para hablarlo. Y una vez que lo hables, vas a ver que te vas a sentir mucho mejor y pues vas a salir de ese bachecillo de pareja, Matcher. Ahí está la recomendación que te dejo. Vámonos ahora con Ailee. Te llega con esto que se llama It's Me, esta icónica agrupación de K-Pop que ha superado todos los récords de música de K-Pop por un debut impresionante. Las escuchamos en la canción número 14 de la hora aquí en el Match Morning de Match 100.1 más Pop. Conéctate.

El Match Morning de Match 100.1 más Pop. Conéctate a Elite con It's Me, lo que acabas de escuchar, mi macho. El miércoles, ombligo de semana. ¡Qué hambre está haciendo! ¡Vámonos a comer! ¡Para desayunar! Oigan, les traigo más música continua a partir de las 9:52 minutitos aquí en el Match Morning de Match 100.1 más Pop. Conéctate, soy Mitch Peregrina contigo hasta las 10 de la mañana todos los días.

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es el Match Morning de Macha 100.1 más Pop. Conéctate. Buena mañana, Fabela Machar. Yo con esta canción me paso a despedir de la mano de Dua Lipa. Te dejo con Karen López, que llega desde las 10 de la mañana hasta las 2 de la tarde. Estará contigo Joana Martínez de 2 a 6. Rox de 6 a 10. Y nos estamos escuchando el día de mañana en punto de las 6 de la mañana hasta las 10 de la mañana. Cuídense mucho, Machar. Nos vemos en redes. Mitch Peregrina y Match Radio HQ. Nos estamos viendo, ¿ok? Nos escuchamos mañana aquí en el Match Morning de Match 100.1 más Pop. Conéctate. Terminamos con el programa. ¡Adiós!

Esto es Match 100.1 más Pop. Conéctate con Irish Goo Goo Dolls. Es lo que acabas de escuchar. ¡Buenos días, Matchers! ¿Cómo están? Yo soy Karen López. Los acompaño hasta las 2 de la tarde. Son las 10:08. Me da mucho, mucho gusto saludarlos este ombliguito de semana. Miércoles 29 de julio, Matchers. La temperatura en Culiacán al momento 31 grados. La máxima de hoy 37 grados centígrados, Matchers. Hoy se supone que va a estar nubladito, pero ahorita está despejado en la zona centro y por la tarde hay pronóstico de lluvia, Matchers. De hecho, pues toda esta semana y el fin, menos mañana jueves, se supone que va a estar lloviendo, Matchers. Así que, pues para ya saber más o menos cómo va a estar el clima en estos días. Oigan, vamos a escuchar a Miley Cyrus. Les tengo noticias, porque ¿qué creen? Miley regresará al mundo de la actuación formalmente tras una prolongada pausa. Ella empezó actuando en su carrera, Matchers. Resulta que planea debutar oficialmente en el rol de directora de cine para proyectos y confesó que le entusiasma muchísimo la idea de dirigir y también protagonizar una historia romántica e intensa con un estilo diferente, mencionando su interés por realizar una versión moderna y punk de Romeo y Julieta. Esta faceta punk encaja perfectamente con la evolución artística que ha tenido Miley en los últimos años, Matchers, al combinar su experiencia frente a las cámaras desde la infancia con su versión estética actual. Pues este proyecto promete ser bastante diferente a las adaptaciones clásicas de Hollywood, y yo creo que si ya lo está mencionando es porque seguramente ya se está cocinando este proyecto, Matchers. Me emociona mucho ver actuar de nuevo a Miley Cyrus, y más en un proyecto que ella misma va a dirigir, así que ya veremos si se concreta. Vamos a escuchar a Miley con Flowers aquí en Match 100.1 más Pop. Conéctate.

0: Mars con I Just Might en Match 100.1 más Pop. Conéctate. ¿Qué hace Adele mientras está disfrutando de su pausa, Matchers, en la música? Te cuento a las 10:21 que la vamos a escuchar aquí en Match 100.1 más Pop. Conéctate.
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Esto es Match 100.1 más pop. Conéctate con Adele, que acaba de sonar con Hello, Matchers. Adele, ¿qué está haciendo mientras disfruta de su pausa en la música? Te cuento. Soy Karen López, haciendo Match hasta las 2 de la tarde. Y Adele prepara su debut como actriz en el cine. Será una de las protagonistas de Cry to Heaven, una ambiciosa adaptación de la novela de época de Anne Rice, ambientada en el mundo de la ópera barroca del siglo XVIII. En el plano personal, está reestructurando sus propiedades mientras consolida su vida en pareja, Matchers, con el agente deportivo Rich Paul. Está vendiendo algunas de sus propiedades, como la de California. La vendió, esta casa principalmente era como casa de invitados. La rebajó mucho, Matchers, y pues agilizó la transacción y está organizando una multimillonaria remodelación de su mansión principal en Beverly Hills, la cual adquirió justamente del actor Sylvester Stallone. ¿Se acuerdan cuando les conté, Matchers, que a Sylvester Stallone vendió su mansión en Beverly Hills? Ah, pues Adele la compró y la está pues remodelando. Vaya, ¿qué tal? Pues esto es lo que sabemos de Adele, Matchers. También hubo rumores de que volvería a la música, pero pues todavía no se sabe nada. Vamos a escuchar ahora a Tame Impala. Esto es Drácula, ya sonando, Matchers. Esta es la canción 157 de este miércoles. En Match 100.1 más pop, conéctate.

Esto es Match 100.1 más pop. Conéctate con Benson Boone, Beautiful Things. Matcher, acabamos de escuchar a Benson Boone, que es uno de los invitados al iHeartRadio Music Festival 2026. De hecho, ahorita se encuentra recorriendo Norteamérica con su gira de verano Wanted Man Tour. Está haciendo conciertos por todo Estados Unidos y hará una parada en Las Vegas en septiembre para presentarse en este festival. Oye, Matcher, ¿ya sabías que lo vamos a tener en exclusiva para ti aquí en la cadena Match FM? Ya te cuento, soy Karen López, haciendo Match hasta las 2 de la tarde contigo. Y si no puedes ir a Las Vegas, no puedes viajar a Las Vegas para ver en vivo las presentaciones, pues te cuento que tendremos la transmisión en vivo aquí en Match y a través de iHeartRadio, por supuesto, nuestra aplicación gratuita. Se van a estar presentando en Las Vegas BTS, Cardi B, Snoop Dogg, Sara Larson, Benson Boone, por supuesto, como te estaba platicando, también Lainey Wilson, Major Lazer, Muse, Wizard, Google Dolls y más. El festival de este año está buenísimo, bueno, como todos los años, la neta, y se va a llevar a cabo viernes y sábado 18 y 19 de septiembre desde Las Vegas, así que no se lo pierdan, apunten muy bien las fechas para que puedan escucharlo. Sale, vale. Y ya está sonando Taylor Swift, esto es I Knew It, I Knew You, para continuar en Match 100.1 más pop. Conéctate.

0: Justin Bieber con Spit Demon en Match 100.1 más Pop. Conéctate, Matchers. En 3 minutos se viene música continua. 20 minutos de música sin parar, sin comerciales. Quédense conmigo, soy Karen López en Match 100.1 más Pop. Conéctate.
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3: ¿Qué onda, Matchers? Gracias por seguir conectados aquí en el 100.1 de su radio. Yo soy Karen López en Match 100.1 Más Pop. Conéctate. Oigan, les platico que la escudería Match está en ruta. Se dirige en sector centro, Matchers. Anda en el sector centro. Y ahorita a las 11 en punto les voy a decir la ubicación exacta para que puedan ir por su regalito, por un artículo de la marca Match para ustedes. Así que no se me despeguen. Vamos con Billie Eilish en Match 100.1. Uno más, Pop, conéctate, es Birds of a Feather.

Esto es Match 100.1 más Pop. Conéctate con Blurred Lines de Robin Thicke y Pharrell Williams. Es lo que acabas de escuchar, Macher. Ya a las 11 de la mañana con un minuto. Feliz miércoles, ombliguito de semana. 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Soy Karen López, contigo hasta las 2 de la tarde. 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Ahí, justo en sector centro, te está esperando Luis, va llegando, así que tienes chance de acercarte si estás por la zona, porque va a estar una hora ahí Luis, preparado para obsequiarte un artículo Match. Lo único que tienes que hacer es ir, por supuesto, tener tu sticker Match y descargar la aplicación de iHeartRadio. Nuestra aplicación es gratis, Matcher. 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Ahí está la escudería Match esperándote. Y oye, Evanescence acaba de lanzar su esperado disco, su esperado sexto álbum de estudio titulado Sanctuary. Tras 3 años de meticuloso trabajo creativo, la banda, que es liderada por Amy Lee, rompió su silencio discográfico. Ya los extrañábamos, ya tenemos música nueva de Evanescence con este nuevo material discográfico y los vamos a escuchar aquí en Match con uno de sus grandes éxitos. Es Bring Me to Life. Ya sonando, aquí en Match 100.1 más Pop, conéctate.

Esto es Match 100.1 más Pop. Conéctate con Jamaica de Hugo, lo que acabas de escuchar. Ya las 11:12. Excelente miércoles para todos, Matchers. Lo que viene a continuación es de Sabrina Carpenter. Y oigan, una de las, una influencer en astrología que se llaman, es una página que se llaman Astro Twins, le hicieron una carta astral a Sabrina Carpenter. Y estos son algunos de los rasgos de su personalidad que ya salieron a la luz. Ya les cuento. Soy Karen López, os acompaño hasta las 2 de la tarde. Sabrina nació a las 8:52 de la mañana el 11 de mayo de 1999 en Lehigh Valley, Pensilvania, con el sol en el táctil e inquebrantable Tauro. Esto dice la carta astral. Tauro está regido por Venus, el planeta de la belleza y el placer, así que no sorprende que la estética de Sabrina sea una experiencia para todos los sentidos. Ya sea que cante sobre un desamor o esté grabando un videoclip melancólico empapado en tonos pastel, está aprovechando el don de su sol en Tauro para convertir la emoción en arte que perdura. Tu signo ascendente es la primera impresión que causas. Con ascendente en Cáncer, Sabrina Carpenter se presenta con una suavidad que desarma, pero no lo confundas con inocencia. Las mujeres con ascendente en Cáncer suelen encarnar una sensibilidad silenciosa y sensualidad que genera confianza antes de cambiar el ritmo. Hay dulzura, sí, pero también seducción y el misterio justo para mantenerte con la duda. ¿Qué tal, Matchers? ¿Ustedes creen que pues sí le queda a Sabrina Carpenter, si la describieron? Vamos a escucharla con Please, Please, Please aquí en Match 100.1 más Pop. Conéctate.

0: Please con Sabrina Carpenter sonó aquí en Match 100.1 más Pop Conéctate. Matcher, le preguntaron a Olivia Dean, ganadora de un Grammy este año, ¿de dónde saca la inspiración para las letras cuando escribe su música? Te voy a contar de dónde, ahorita a las 11.25 que la vamos a escuchar. Aquí en Match 100.1 más Pop Conéctate.
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Estás en Match 100.1 más pop. Conéctate con James Blunt, You're Beautiful, lo que acabas de escuchar, Matcher. Y ahora viene Olivia Dean, que es una de nuestras artistas Match ganadoras del premio Grammy. Y le preguntaron a Olivia, ¿de dónde saca la inspiración para las letras de sus canciones, Matcher? Si es que las letras de sus temas, pues son bellas, son muy bellas. ¿Y qué contestó? Ya te cuento. Soy Karen López, contigo hasta las 2 de la tarde. Y dijo, me encanta leer poesía y a veces me inspira el lenguaje que encuentro. Pero la mayoría de las veces la inspiración surge de las conversaciones. Muchas de mis letras favoritas han nacido de conversaciones divertidas o incluso de una broma. Pienso, si eso me ha hecho reír a mí, escucharlo en una canción también me sacará una sonrisa. Me gustan los detalles concretos, esas letras tan específicas que a primera vista podrían parecer poco identificables para la mayoría de la gente. En realidad suelen serlo, porque al fin y al cabo todos vivimos versiones muy parecidas de la vida. En el fondo todos estamos pasando por experiencias bastante similares. Es lo que contó Olivia Dean. Y creo que tiene razón en este punto, Matchers, que en la vida pues hay tantas vivencias, pero muchos compartimos experiencias. Entonces eso es lo que intenta ella plasmar, que nos sintamos identificados con las canciones que ella escribe, y de verdad que lo hace increíble, Matchers. Vamos a escucharla con So Easy to Fall in Love, ya sonando aquí en Match 100.1 más pop. Conéctate.

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Esto es Match 100.1 más Pop. Conéctate con Enrique Iglesias. I like it. Es lo que acabas de escuchar, Matcher. Ya a las 11:33. Feliz miércoles para todos. 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Soy Karen López, hasta las 2 de la tarde haciendo Match con ustedes. 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Ahí los va a estar esperando Luis media hora más. 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Y viene Kendrick Lamar y SZA con Luther, canción número 9 de esta hora, para continuar con buena música. Aquí en Match 100.1 más Pop, conéctate.

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2: Esto es Match 100.1 más pop. Conéctate. Excelente ombliguito de semana para todos, Matchers. Estamos a 2 días de escuchar el disco de Ariana Grande y todos los días te he estado platicando qué es lo que está publicando Ariana Grande en sus redes sociales, porque obvio es como una cuenta regresiva y nos va dando pequeños adelantos. Así que ahorita les cuento a las 12 qué es lo que acaba de publicar en sus redes sociales. Vamos a escuchar a Ari ahorita a las 12, ¿va? Esto es Match 100.1 más pop. Conéctate, soy Karen López.

Esto es Match 100.1 más pop. Conéctate con Muse Starlight. Lo que escuchaste ya a las 12:02 de este miércoles 29 de julio, Matchers. Y pasado mañana, este 31 de julio, vamos a escuchar completito el nuevo álbum de Ariana Grande, que acaba de publicar, Matcher, porque nos está dando probaditas de lo que va a ser este nuevo álbum en sus redes sociales. Ya te cuento, soy Karen López, te acompaño hasta las 2 de la tarde. Y la última publicación de Ari en Instagram compartió fotos del detrás de cámaras del video musical de su canción Petal, de su álbum que también se llama así, Petal Matchers. Incluye en el pie de foto un adelanto de la letra de esta canción que dice: con tal de que ella siga haciéndolo bien, el desamor no morderá. Esto es el paraíso. Ay, esto es parte de la letra de este tema, Matchers, que podemos escuchar completito y ver el video también. Ayer publicó un adelanto del video que aparece Ariana Grande, como que llega, es una chica que llega a hacer una audición, Matchers. Parece una película de antaño del cine clásico, Matchers. Y pues ya pasado mañana podremos escuchar el álbum. Vamos a escuchar ahora a Ariana Grande con este que es el primer sencillo justamente de este nuevo álbum. Es Hey That I Made You Love Me. Aquí en Match 100.1 más pop, conéctate.

Esto es Match 100.1 más Pop. Conéctate con Can't Feel My Face de The Weeknd. Lo que acabas de escuchar. 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Viene Bruno Mars con Risk It All, ya sonando en Match 100.1 más Pop. Conéctate.

0: D-Joe con End of Beginning es lo que acabas de escuchar aquí en Match 100.1 más Pop. Conéctate. Oigan, Matchers, ¿se acuerdan del drama en Viña del Mar hace 6 años con Maroon 5? Pues recién su baterista habló del tema, rompió el silencio y les voy a decir qué es lo que dijo ahorita a las 12.25 que vamos a escuchar a la banda. Aquí en Match 100.1 más Pop. Conéctate.
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Esto es Match 100.1 más pop. Conéctate con Maroon 5, Moves Like Jagger. Es lo que acabas de escuchar. Hace 6 años una gran polémica se desató entre Maroon 5 y el pueblo de Chile, machos. Recientemente el tecladista de Maroon 5, PJ Morton, declaró en una entrevista pues que fue un malentendido, que hubo mucha confusión, que ellos no sabían los problemas que había tras bambalinas, que se enteró hasta después de todo el incidente. Pidió disculpas y dijo que él pues quería muchísimo regresar a Chile, que estaba muy emocionado por poder volver porque se va a presentar con un proyecto aparte de Maroon 5 Matchers. Y pues esto nos hizo recordar todo lo que pasó en Viña del Mar hace 6 años, en 2020. Yo aquí te voy a platicar un poquito en resumen porque es un mitotón muy largo, Matcher, pero te platico. Soy Karen López haciendo Match contigo hasta las 2 de la tarde. ¿Qué pasó en aquel momento? En el show del Festival de Viña del Mar 2020, Adam Levine subió al escenario visiblemente molesto, desafinando de forma notoria en varias canciones, saltándose algunas partes de las letras. Su actitud fue apática y distante, moviéndose de mala gana, no interactuó con el público de la Quinta Vergara, lo que pues obviamente se hizo sentir como un desprecio hacia el público, y sabemos que el público de Viña del Mar es muy, muy exigente. ¿Qué pasó? Lo que se dice es que la banda no estaba tan enterado de que el programa se iba a estar transmitiendo en vivo, y como que no les gustó, llegaron tarde, los presentadores del programa tuvieron que pues improvisar porque la banda no llegaba. Entonces, ya que llegaron, Adam Levine se sintió así como que muy enfadado, hizo el concierto como que ahí se va, pues. Pero lo peor llegó después, que se filtró un video en el backstage cuando terminaron el concierto, en donde Adam Levine decía: esto es un programa de televisión de no lo quiero decir, porque pues no lo quiero decir, Matchers, pero fue un insulto. Dijo que maldita ciudad de Chile, que no iban a volver, en fin. Esto desató la furia y, Matchers, el público chileno sigue cancelando Maroon 5, no ha vuelto la banda y no los quieren. Así que esto es un poquito de la polémica de lo que pasó en aquel momento. Creo que el tecladista de la banda quiere justificar con que fue una como que fue una confusión. Pero lo que sí es cierto es que las imágenes no mienten y las palabras que utilizó Adam Levine lastimaron mucho al pueblo chileno. ¿Ustedes qué opinan, Matchers? Ahí está un resumen del chismecito que lo trajo a la mesa Matchers, uno de los integrantes de Maroon 5. Los acabamos de escuchar con Moves Like Jagger y ahora ya está sonando con Tame Impala, Drácula, aquí en Match 100.1 más pop. Conéctate.

Estás en Match 100.1 más pop. Conéctate con DJ Snake y Justin Bieber. Let me love you. Lo que acabas de escuchar, macho, ya a las 12:34. Saludito para mi amigo Fidel, que me dice: oye, está bueno el chisme de Maroon 5. Me acabo de enterar. No sabía lo que le había pasado con la cancelación en Chile. Saluditos, Fidel. Muchas gracias por escuchar Match 100.1. Que tengas muy, muy bonito día. Y pues, si es que el chisme está potente, Matchers, de que les acabo de contar. 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Y vamos ahora a escuchar a Sabrina Carpenter. Esto es Espresso, aquí en Match 100.1 más pop. Conéctate.

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1: Conéctate. ¿Qué onda, Matchers? Gracias por seguir conectados aquí en Match 100.1 Más Pop. Conéctate y bienvenidos los que se acaban de conectar. Yo soy Karen López, haciendo Match hasta las 2 de la tarde. Feliz miércoles para todos. Oigan, ¿sabían que hoy, 29 de julio, es el Día Internacional del Mal de Amores? Ahorita a la una vamos a hablar de este día, Matchers. Y vamos a escuchar a nuestra loba mayor que sí que ha tenido mal de amores, a Shakira. Sale, vale, quédense conmigo. Ahorita vamos a arrancar con media hora de música continua aquí en Match 100.1 Más Pop. Conéctate.

Esto es Match 100.1 más pop. Conéctate con Shakira. Whenever, wherever, matchers. Shakira, las mujeres no lloran, las mujeres facturan. Su ruptura con Gerard Piqué fue tan sonada. Las canciones que fue sacando. El mal de amores, pues estuvo fuerte, pero la loba renació más fuerte que nunca. Y hoy, matchers, es el Día Internacional del Mal de Amores. Hoy, 29 de julio. Soy Karen López, haciendo match contigo hasta las 2 de la tarde. Y esta es una fecha no oficial, nacida en redes sociales para visibilizar el duelo amoroso, reconocer el dolor emocional y físico de una ruptura y cuidar la salud mental, matchers. ¿Cómo enfrentar el desamor? Aceptar la tristeza, permitir sentir este dolor sin juzgarse, buscar apoyo, hablar con amigos, familiares, cercanos o incluso ayuda profesional de ser necesario, cuidar tu cuerpo, descansar bien, comer sano, dormir bien y dar tiempo al tiempo, alejarse de los recuerdos y la expareja para sanar, matchers, y volver más fuertes con ese amor propio, que es lo más importante. Pues este es una efeméride simbólica, matchers, sin un origen oficial ni autor específico, pero pues busca recordar que el desamor afecta el cuerpo, el sueño, el ánimo, no distingue edades, no distingue países. Y pues si tú estás pasando por un mal de amores, te abrazo mucho, matchers, y recuerda que todo pasa. Vamos con Temper City. Self-Aware es lo que ya está sonando para continuar. Es la 1 de la tarde en punto. Feliz ombliguito de semana en Match 100.1 más pop. Conéctate.

Esto es Match 100.1 más pop. Conéctate con Bruno Mars y Mark Ronson. Uno de los grandes éxitos de Bruno, Uptown Funk. Lo que escuchaste ya a la 1:07 p.m. Buen miércoles para todos. 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Vamos con Dominic Fike. Esto que suena es Baby Doll aquí en Match 100.1 más pop. Conéctate.

0: Taylor Swift con Opolite en Match 100.1 más Pop, conéctate. Harry Styles estresado con una fan en Ciudad de México. Matcher, te cuento qué pasó. Ahorita a la 1:20 en Match 100.1 más Pop, conéctate.
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Esto es Match 100.1 más pop. Conéctate con Harry Styles. Adore you. Es lo que acabas de escuchar, Matchers. Oigan, Harry Styles pasó un momento incómodo en la Ciudad de México. México mágico. Adore you es lo que acabas de escuchar de Harry. Y resulta, Matchers, que se estresó con una fan porque la fan llevaba una carriola y la dejó atrás para apurarse para el autógrafo o la foto con Harry Styles, y pues a él no le encantó esto. Les cuento detalles. Soy Karen López hasta las 2 de la tarde haciendo Match, y resulta que se captó muy estresado a Harry Styles con esta fan. Le pide así como que pare por favor de perseguirlo, como que le dé espacio. Es lo que se ve en el video, pero después podemos ver que está preocupado por el bebé que esta fan traía con una carreola. Ella como que quiso alcanzar a Harry y dejó atrás la carreola para caminar más rápido y acercarse. Y él reaccionó diciéndole como que, oye, oye, apuntando a la carreola, pues, que no la dejara atrás. Entonces otras personas la ayudan a acercarle la carreola, pero Harry ya se veía como sacado de onda. Y le dice que como que le dé su espacio, pues no le gustó. Y en los comentarios hay palabras así como de, ay, estaba más preocupado por el bebé Harry que la misma mamá, pues, que la fan. En fin, Harry sí pasó un momento incómodo, Matchers, pero parece que lo demás la ha pasado bien. Se le ha visto en el cafecito, caminando por la colonia Roma, en los tacos Orinoco, disfrutando, Matchers, de la comida, de la gastronomía mexicana. Y pues ya este 31 de julio es su primer show en la Ciudad de México. Ojalá que no pase por otros momentos incómodos con sus fans mexicanos. Vamos con Olivia Dean. Viene So Easy to Fall in Love aquí en Match 100.1 más pop. Conéctate.

Esto es Match 100.1 más pop. Conéctate con Huntrix Golden Matchers, lo que acabas de escuchar. Esta canción que es de la película K-Pop Demon Hunters. Pero ¿qué están haciendo actualmente, Matchers? Las voces reales, las cantantes que le dan voz a las cantantes de esta agrupación virtual que es Huntrix, pues ya les cuento. Soy Karen López, haciendo match hasta las 2 de la tarde. Ya estamos en la recta final de mi programa de hoy. AJ, voz de Rumi, pues actualmente Matchers sigue activa en la composición y producción dentro de la escena musical y de soundtracks de películas, como es el caso de esta peli de K-Pop Demon Hunters. Y ella se presentó recientemente junto al maestro Andrea Bocelli en la ceremonia de inauguración del torneo de fútbol, ¿se acuerdan? Presentando la canción oficial del torneo, que es DNA. Por otra parte, Audrey Nuna, voz de Mira, ella pues es cantante y rapera, continúa impulsando su propuesta musical y presentándose en distintos escenarios y festivales. Y Ray Ami, voz de Zoe, ella pues es artista de pop alternativo y de hip hop, mantiene su carrera también como solista con nuevos lanzamientos. Y recientemente ellas hicieron historia al recibir un galardón conjunto en los premios Billboard Women in Music, siendo la primera vez que se premia a las voces de un proyecto de esta naturaleza, Matchers. Vamos ahora a escuchar a The Weeknd con Daft Punk. Esto es Starboy. Para continuar, esta es la canción número 10 de esta hora. Aquí en Match 100.1 más pop, conéctate.

0: Man Child con Sabrina Carpenter en Match 100.1 más pop, conéctate. Matcher, en 3 minutos vamos a arrancar música continua. Una hora de música sin comerciales y ya viene Joana Martínez para quedarse con ustedes aquí en Match 100.1 más pop, conéctate.
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Estás en Match 100.1 más Pop. Conéctate con Rihanna, Only Girl, lo que acabas de escuchar. Ya la 1:53. Buen ombliguito de semana para todos Matchers miércolitos. Soy Karen López y llegó la hora de despedirme. Gracias por dejarme acompañarlos este cachito de la mañana, cachito de la tarde. Y se van a quedar con Joana Martínez en este momento que arranca con una hora de música continua. Música sin comerciales. Me despido con Florida, Good Feeling, ya sonando. Les mando besos y bendiciones sanitizados. Esto es Match 100.1 más Pop. Conéctate. Hasta mañana, Matchers. Bye, bye.

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2: Hola, hola, mis queridos chulos, bellos matchers, ¿cómo están? Estás en Match 100.1, Más Pop, conéctate. Yo soy Joana Martínez, feliz, contenta de la vida de estar haciendo match contigo a partir de este momento hasta las 6 de la tarde. Ya te la sabes que cada que llego yo tienes una hora de música continua para que disfrutes. Y oigan, matchers, quiero decirles que pues Harry Styles ya está por allá en la Ciudad de México, ya se acercan sus conciertos y yo te tengo 4 boletos para que lo veas el 10 de agosto. Te cuento cómo participar en 2 canciones. Quédate conmigo en Match 100.1 Más Pop, conéctate.

Escuchas Match 100.1 más pop, conéctate, es Alex Warren. Ordinary, lo que acabas de escuchar, excelente tarde para todos, Matchers. 2:00 p.m, ya con 12 minutos, continuamos con una hora de música continua, oigan. 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Yo sé que por acá que me están escuchando hay varias Directioners que pues todavía no tienen sus boletos de Harry Styles, a pesar de que ya faltan algunos días para el concierto, pues aquí te los vamos a regalar. Yo soy Joana Martínez, estoy contigo hasta las 6:00 p.m. Lánzate a mi Instagram. Me encuentras como @JoanaMartinezFM. Ponme la palabra Harry Styles en un mensaje directo. Te voy a enviar un link y con ese link, Matcher, regístrate todas las veces que puedas. Recuerda que entre más registros tengas, más posibilidades tienes de ganar. El concierto es el 10 de agosto en el Estadio GNP Seguros, Matcher. ¡Mucha suerte! Vamos a escuchar ahora a Rosé Bruno Mars con Aperture, canción número 204 de esta tarde. Suena aquí en Match 100.1 más pop. Conéctate.

escuchas Match 100.1 más Fab, conéctate, Yuvalipa, Be The One, lo que acabas de escuchar, 2:19 p.m, estamos en una hora de música continua. Atención, fans de Yuvalipa Matchers, la cantante Match ha estado disfrutando de su luna de miel, se sabe, y también pues estuvo disfrutando de los preparativos de su boda, pero todo indica que en todo ese tiempo no ha dejado la música de lado. Yo soy Joana Martínez, feliz de conectar contigo hasta las 6. Y es que fíjense, Matchers, que en estos últimos días han surgido rumores de que ya está trabajando en un nuevo álbum. Aunque por ahorita no hay una confirmación como tal, si se concreta sería el siguiente capítulo de su carrera después del éxito de Radical Optimism. ¿Se viene una nueva era para Dua Lipa? Habrá que estar pendientes, Matchers. Yo les informo, ya se la saben. Vamos a escuchar a nuestro querido artista Match, Tame Impala, con Drácula, una canción que le está rompiendo en todas las plataformas, Matcher. Es la canción número 206 de este miércoles, mitad de semana, sonando aquí en Match 100.1 más Pop. Conéctate.

Escuchas Match 100.1 más Pop, Conéctate, Beyond, Single Ladies. Lo que acabas de escuchar, excelente miércoles, Matcher. Va a estar sonando Olivia Rodrigo, que por cierto, ya no oculta su romance con Julian Cronbergs. Yo soy Joana Martínez, te acompaño hasta las 6. Y es que Olivia ya confirmó su romance con Julian Cronbergs después de ser fotografiada en Nueva York, Matcher, donde ambos estaban compartiendo muestras de afecto después de varias semanas, pues que nos traían con la intriga, vaya. Los rumores sobre esta relación comenzaron después de que Olivia fuera vista cenando con este chico, Matcher, y después viajando juntos desde Islandia hacia Estados Unidos. Estas imágenes más recientes, pues ya nos confirman que estos dos chicos son novios o quedantes o están saliendo o whatever, Matchers, pero lo que sí es que hay un romance de por medio. ¿Cómo la ven? Vamos a escuchar a Olivia Rodrigo con Stupid Song, canción número 210 de esta tarde, sonando aquí en Match 100.1 más Pop. Conéctate.

Escuchas Match 100.1 más Pop, conéctate, es Eyelid. It's a me lo que acabas de escuchar. Vamos a escuchar a Sara Larson, mi querido Matcher, 2:46. Oigan, fíjense que Robin y Sara Larson unieron fuerzas por primera vez. Estas dos estrellas suecas estrenaron Talk to Me, Sara. Yo soy Joana Martínez, te acompaño hasta las 6. Y es que es una colaboración que nació después de que Sara Larson confesara que Robin ha sido una de sus mayores inspiraciones desde que ella estaba pequeña. Esta canción ya está disponible en plataformas digitales y obviamente nos emociona muchísimo, Matcher, porque está padrísima. Vamos a escuchar a Sara Larson, Slush Life, canción número 212 del día, suena en Match 100.1 más Pop, conéctate.

0: Escuchas Max 100.1 más Club, conéctate a Sarah Larson, Lush Live Matcher. En dos minutos te pongo 30 minutos de música continua sin cortes comerciales. Quédate conmigo en Match 100.1 más Pop, conéctate.
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mis queridos chulos, bellos matchers. ¿Cómo están? Estás en Match 100.1 Más Top, conéctate. Yo soy Joana Martínez, estoy feliz de la vida de estar haciendo match contigo como todas las tardes, desde las 2 de la tarde hasta las 6, en este miércoles, ya mitad de semana. Espero que estés teniendo un bonito día. Oigan, matchers, fíjense que Britney Spears va a tener un nieto pronto. Hay algunas suposiciones y algunos rumores acerca de esto. Te voy a contar todo a las 3 de la tarde. Yo soy Joana Martínez, gracias por conectar conmigo aquí en Match 100.1 Más Pop, conéctate.

Escuchas Match 100.1 más pop, conéctate a Temper City. Self Aware, lo que acaba de sonar. Vamos a escuchar a Britney Spears, Matcher, que por cierto, Britney Spears va a tener un nieto pronto. Eso es lo que pensaron fans de Britney al ver una publicación enigmática de la cantante Match en sus redes sociales. Yo soy Joana Martínez, te acompaño hasta las 6 de la tarde y es que Britney Spears compartió imágenes de ropa de bebé Matchers, fotos con su hijo Jaden de chico y una foto con su hijo Jaden y su novia junto con un misterioso mensaje que después borró que dice: si tienes suerte, tengo a alguien increíblemente hermoso que quiero presentarte con suerte este año. El motivo Matcher por el cual pues los fans y también los medios internacionales debaten si se va a convertir en abuela o madre es que se debe a pues a estos siguientes detalles de la publicación, que al final al editarla dijo lo siguiente: la novia de Jaden es absolutamente impresionante, más bonita en persona. Debo de haber hecho algo bien, soy tan bendecida de que él la tenga en su vida. Rayos más Matchers. Ahora sí que nos trae con la, pues con la cosa. Vamos a saber, Matcher, todo sale a la luz. Vamos a escuchar a Britney Spears con Womanizer, la canción número 215 de esta tarde, sonando en Match 100.1 más pop. Conéctate.

Escuchas Match 100.1 más Pop, conéctate, es Bruno Mars y Lady Gaga, Die With A Smile, lo que acabas de escuchar, 3 de la tarde con 13 minutos, Matcher. Bruno Mars sorprendió al público de Londres al aparecer en el escenario caracterizado como Harry Potter, Matcher, durante su gira de Romantic Tour. Yo soy Joana Martínez, te acompaño a las 6 y es que salía con una túnica de Gryffindor, Matchers, lentes, varita en la mano y recreó el hechizo Incendio, sincronizado con un espectáculo de fuego y pirotecnia. Este momento obvio se hizo súper viral en redes sociales y lo empezaron a llamar como Bruno Potter. ¿Qué tal, Matcher? Vamos a escuchar a The Weeknd. Esto es Save Your Tears, canción número 217 de esta tarde. Suena en Match 100.1 más Pop. Conéctate.

0: escuchas Match 100.1 más top. Conéctate desde Weekend Save Your Tears. Lo que acaba de sonar, macho, te voy a contar cómo puedes participar por un EP autografiado de Santos Bravos. Te cuento esto a las 3:25. Quédate conmigo aquí en Match 100.1 más pop. Conéctate.
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Escuchas Match 100.1 más top. Conéctate con Bob Sinclair. World Hold On, lo que acabas de escuchar, 3 de la tarde con 26 Matcher. Te voy a contar cómo puedes ganarte un EP autografiado de Santos Bravos. Yo soy Joana Martínez, estoy contigo hasta las 6 de la tarde. 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Vamos a escuchar a Olivia Dean con So Easy to Fall in Love. La canción número 220 de esta tarde aquí en Match 100.1 más pop. Conéctate.

101.1 más top, conéctate Maroon 5. She Will Be Loved, lo que acabas de escuchar. Esta canción me encanta, Matcher. Ya a las 3 de la tarde con 33 minutos, hora espejo, oigan. ¿Cómo se le están pasando? Yo quiero contarte que 6 años después de la polémica de la presentación de Maroon 5 en el Festival del Viña del Mar, ya pasaron pues 6 años de esto, Matcher. Yo no sé si recuerdes esta polémica. Yo soy Joana Martínez, estoy contigo hasta las 6 y es que el tecladista PG Morton recordó aquel momento en una entrevista y admitió que fue una experiencia completamente inesperada para la banda. Este grupo fue criticado por la actitud de Adam Levine, Matcher, quien fue captado molesto después del show y calificó el festival como un programa pues de televisión, lo que desató una gran controversia. Tuvieron ahí pues algunas discusiones, Matcher. Entonces pues este tecladista asegura que nunca habían pasado por una situación similar y que el impacto de esta presentación sigue siendo inolvidable para ellos. ¿Qué tal? Vamos a escuchar a Dua Lipa, Break My Heart, canción número 222 de esta tarde en Match 100.1 más pop. Conéctate.

0: Escuchas Match 100.1 más Pop, conéctate, Speed Demon de Justin Bieber. Lo que acaba de sonar, Matcher, en 4 minutos te pongo 30 minutos de música continua sin cortes comerciales. Quédate conmigo en Match 100.1 más Pop, conéctate.
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3: Hola, hola, mis queridos matchers. ¿Cómo están? Estás en Match 100.1 Más Pop, conéctate. Yo soy Joana Martínez, encantada de la vida de estar haciendo Match contigo como todas las tardes, desde las 2 de la tarde hasta las 6 en este bonito miércoles. Oigan, quiero decirles que les estoy regalando boletos para que se vayan al Pulso GNP. Esto es en la ciudad de Querétaro y claro que tú tienes que estar por allá, Matcher, no te lo puedes perder. Te voy a contar cómo participar a las 4 de la tarde. Yo soy Joana Martínez, gracias por conectar conmigo aquí en Match 100.1 Más Pop. Conéctate.

escuchas Match 100.1 más top. Conéctate, es Ariana Grande. Hey Dad, I Made You Love Me, lo que acabas de escuchar. 4:05 p.m. Oigan, Matchers, quiero invitarlos a que se vayan completamente gratis al Pulso GNP el 10 de octubre en la ciudad de Querétaro. Vas a ver a Robbie Williams, Caifanes, La Tejana, Los Claxons, Kevin Carl y otros artistas padrísimos. Yo soy Joana Martínez, estoy contigo hasta las 6:00 p.m. Lánzate a mi Instagram, me encuentras como Joana Martínez FM, me vas a poner la palabra Pulso GNP. Te voy a enviar el link y con ese link tú te vas a registrar todas las veces que tú quieras. Recuerda que entre más registros acumules, más posibilidades tienes de ganar. Mucha suerte, Matcher. Vas a escuchar ahora Imagine Dragons, esto es Believer, la canción número 225 de esta tarde. Suena en Match 100.1 más pop. Conéctate.

Escuchas Match 100.1 más top. Conéctate, Taylor Swift. The Fate of Ophelia, lo que acabas de escuchar, Matcher. Hablando de Taylor, fíjense que Jason Kelsey confesó que su vida cambió por completo desde que su hermano Travis Kelsey comenzó su relación con Taylor. Yo soy Joana Martínez, te acompaño hasta las 6. Y es que este exjugador contó que pasó de ser reconocido por aficionados de la NFL a ser saludado por niñas y jóvenes gracias al fenómeno que rodea a Taylor, Matcher. Además, aseguró que la enorme atención mediática también alcanzó al resto de la familia de Travis Kelsey, incluyendo a su esposa, sus padres y sus hijas. Pues, ¿cómo no, Matchers? La neta, yo creo que esto se sabía. Vamos a escuchar a Billie Eilish con Birds of a Feather, canción número 228 de esta tarde, sonando en Match 100.1 más pop. ¡Conéctate!

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Escuchas Match 100.1 más pop. Conéctate, Dame Impala, Drácula, lo que acabas de escuchar, 4 de la tarde con 24 minutos. 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Yo soy Joana Martínez y estoy feliz de estar contigo hasta las 6 de la tarde. 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Vamos a escuchar a Magic con Root, la canción número 230, sonando en Match 100.1 más pop. Conéctate.

Estás en Match 100.1 más Pop. Conéctate con Robin. Dancing on my own. Lo que acabas de escuchar. Excelente tarde para todos, Matchers. Oigan, vamos a escuchar a nuestra querida y chula, bella Dua Lipa, que por cierto sigue demostrando que su pasión va más allá de la música. Dua Lipa va a ser encargada de curar la edición 2026 del Festival de Literatura en Londres, que va a ser el 21 de octubre. Bueno, del 21 al 1 de noviembre. Yo soy Joana Martínez, estoy contigo hasta las 6. Esto va a ser en el South Bank Center. Y entre los invitados están Patti Smith, también la escritora Sadie Smith y el poeta Mustafa Macher, con quien Dua Lipa va a sostener conversaciones en vivo como parte de su proyecto cultural Service 95. Me encanta. Vamos a escucharla ahora a Dua Lipa con Levitating. Esta canción me encanta, Macher. Es buenísima. Es la número 232 de esta tarde sonando en Match 100.1 más Top. Conéctate.

0: escuchas Maxi en punto una más top. Conéctate Levitating de Dua Lipa. Luego acaba de sonar Mature. En 4 minutos te pongo 30 minutos de música continua sin cortes comerciales. Quédate conmigo en Maxi en punto una más pop. Conéctate.
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1: Hola, hola, mis queridos matchers, ¿cómo están? Estás en Match 100.1 más Pop, conéctate. Yo soy Joana Martínez y estoy súper feliz de la vida de estar haciendo Match contigo como todas las tardes, desde las 2 de la tarde hasta las 6. En este miércoles, espero que estés teniendo un bonito día lleno de cosas positivas. Oigan, yo quiero decirles que les estamos regalando por este verano Match unas bocinas inteligentes que la neta están padrísimas. Obviamente, tú tienes que tener la tuya. Te cuento cómo participar a las 5 de la tarde. Quédate conmigo en Match 100.1 más Pop. Conéctate. Excelente miércoles, Matcher.

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